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4: Son las 6 con 22 minutos.
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1: El fenómeno del Niño se fortalecerá durante los próximos meses y, de acuerdo con los pronósticos, podría alcanzar su máxima intensidad entre los meses de octubre y diciembre. Se prevé que las condiciones asociadas al fenómeno permanezcan con alta probabilidad hasta el primer trimestre de 2027, mientras las temperaturas podrían mantenerse por encima de lo normal en distintas regiones del continente americano. En México, especialistas advierten que los principales efectos podrían sentirse con mayor fuerza durante 2027, lo que podría incrementar los riesgos para la población, los ecosistemas y diversas actividades productivas. En este contexto, especialistas consideran indispensable reforzar la preparación del país mediante sistemas de alerta temprana, mayor coordinación entre instituciones y medidas de protección para sectores como salud, agua, alimentos, energía y ciudades. También plantean fortalecer los sistemas de monitoreo y contar con mecanismos de financiamiento que permitan responder a los impactos del Niño y del cambio climático. Hasta el siguiente comentario.
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2: Son las 6 con 37 minutos.
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2: Son las 6:42.
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9: Son las 7:04.

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4: Son las 7 con 13 minutos.
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1: Son las 7 con 23 minutos.
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3: Son las 7 con 44 minutos.

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3: Son las 7:55.

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4: Oigan, son ya las 8 de la noche con 4 minutos. Estamos de regreso por aquí en este dominguito de extremo. Nos cayó la noche y es un placer estarlos acompañando. Mi nombre es Eric Rivelino. En esta que es la hora del recuerdo, la hora romántica, las mejores baladas. La música romántica de ayer y de hoy sonando en este dominguito, hoy que es dominguito 23 de agosto, cerrando ya la semana.
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4: Comuníquese con nosotros, pida su tema a través del WhatsApp al 663-0210. Con gusto por aquí le complacemos. A esta hora de la noche, por ahí nos andan pasando los reportes de que varias colonias de nuestro municipio no tienen servicio de electricidad, no tienen luz. Son varias las colonias que se han reportado.
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4: Por el momento no tenemos información por ahí para las personitas que se andan preguntando con nosotros. No tenemos más información acerca de si se están realizando trabajos, qué está sucediendo.
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4: Pero si hay algo de información por aquí, con gusto se las estaremos compartiendo. Así que
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4: Así que mientras tanto, usted quédese con nosotros para que se relaje un poquito en esta nochecita. Como le digo, con la música romántica de ayer y hoy para seguir disfrutando de lo que queda ya de este domingo, de las últimas horas de este domingo. Preparándonos también para comenzar una nueva semana. Gracias por estar con nosotros, las 8 de la noche con 6 minutos. Escuchamos al Divo de Juárez con el tema Querida. 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
1: Las 8 de la noche con 19 minutos. Seguimos por aquí con más en este dominguito de extremo. Saludotes hasta la colonia 20 de noviembre que se andan reportando. Y también por aquí dice, manda un saludo hasta Ciudad Juárez para mi hija hermosa y su fiel pareja Clarisa y Ángel de parte de su papá, el tío Maki. Saludotes hasta Ciudad Juárez, ahí para Clarisa y Ángel de parte del tío Maki. Saludotes especiales. Con gusto en un momentito le complacemos con el tema que nos han solicitado. Mientras tanto nos vamos con algo del príncipe de la canción. Vamos a darnos un tiempo. Son ya las 8 de la noche con 20 minutos.

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1: Son las 9 con 12 minutos.
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0: Son las 9 con 21 minutos.
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2: Continuamos con un corredazo que se llama El Encamino. ¡Márquele como me lesión!

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1: Son las 9:33.
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7: Bienvenidos a un nuevo episodio. Soy Claudia Mejía. Creo que han escuchado por ahí en las noticias sobre este gusanito, el gusano barrenador. Hoy tenemos a un invitado, es un infectólogo, es el doctor Bruno López. ¿Cómo estás?
8: Muy bien, muchas gracias.
7: Gracias por estar aquí y hablar sobre este tema. Sí da miedo, ¿verdad? O sea, sí ha como que metido miedito en la población.
8: Pues lo que se ve da más miedo, ¿no? A veces puede ser más peligroso para la vida en corto plazo una bacteria que no vemos, pero estos como los se pueden ver al ojo desnudo, como se dice,
7: claro. O sea,
8: la verdad es que sí generan miedo. La invasión de animales o humanos por este tipo de moscas en su fase larvaria, que son los gusanos, y

0: Y que esa es una miasis, ¿no? Prácticamente es el término de miasis. Pero esta es una fase intermedia de la vida de la mosca, ¿no? Tiene que estar, llega como la mosca, se para en el tejido, puede ser incluso en una herida, en los conductos auditivos, las orejitas de las vacas, en la boca de un humano, en una herida de un pie de un paciente con diabetes, por ejemplo, con pie diabetes. Se para ahí, deja sus huevos y esos huevos eclosionan, pues se abren, digamos, y se producen la larva, el pequeño gusanito. Y una vez en mosca, va a otro, se reproduce con
1: Otra vez.
0: otro macho y va a volver a buscar otro sitio donde alojarse. Todas las moscas llevan esa fase. Hay una que es bastante curioso porque ella prefiere poner sus huevos. Se llama Dermatobia, le llaman la mosca peluda en algunas regiones.
1: O
0: Aparte
1: sea,
0: del
1: ¿cómo
0: gusano
1: se
0: guardado.
1: ve?
0: Se ve similar, la verdad es que la mosca sí tiene sus características en los colores. Por ejemplo, la mosca del gusano gobernador, el Coclegomia hominivorax, que es su nombre así científico, digamos, tiene color como verdáceo. Es color verde,
1: Ay, son
0: es
1: esas
0: grande.
1: moscas grandes que se
0: Verdes,
1: ven.
0: exacto, con
1: Ay.
0: la espaldita así como verde
1: Okay.
0: y que vuelan pues rápido a grandes distancias y pues se pueden diferenciar en la morfología que tienen. Lo que sí cuesta más trabajo es en la fase de larva, el gusanito, diferenciarlo de otras especies. Ahí sí, porque incluso tienes que verlo con el microscopio, ver ciertas estructuras. El problema del gusano barrenador es que puede dar cuadros graves porque le gusta el tejido humano vivo, entonces es un parásito obligado. Es decir, para que desarrolle todo su ciclo de vida, necesita una herida de una persona viva para que ahí siga penetrando en el tejido. Barrena, es decir, por literal su nombre, entra, va escarbando el tejido sano y hasta meterse más adentro, hacer cavidades y crear hasta. Y por arrastre, pues lleva bacterias y ahí puede crear infecciones también, ¿no? Por bacterias. Entonces, esa es la importancia que tiene. ¿Qué pasa al ganado? El ganado, pues se enferma, ¿no? Se enferma porque se llena. Si lo dejan sin un tratamiento, penetra y le da un cuadro grave de invasión de este gusano. A la par, pues al abrirle esas cavidades, deja que bacterias entren y le da sepsis también al ganado y mueren
1: Y se
0: muchos.
1: puede morir.
0: Exacto. Y es tan difícil a veces, en una sola puesta de una mosca. Mosca de gusano barrenador, el Coclegomia hominivorax, que es el nombre de la mosca, al poner en una herida, en una cavidad, sus huevos ponen hasta 200 en una sola. Y de esos se evolucionan hasta el 70%. ¿Cuántos gusanos
1: O
0: se
1: sea,
0: van a producir?
1: todos son los que barrenan.
0: Y todos a la
1: No.
0: misma par pueden ir
1: Wow.
0: barrenando.
1: O sea, es muy rápido
0: Entonces, por eso a veces tienen que sacrificar al
1: el
0: ganado,
1: ganado.
0: porque ya están tan invadidos que es imposible quitarle todos.
1: Pero esto ya estaba erradicado,
0: Esto ya estaba
1: según desde los
0: erradicado.
1: noventas,
0: Desde
1: ¿no?
0: el un programa de erradicación del 70 al 92. En el 92 se declaró que era libre de México y Estados Unidos. ¿Cómo lo hicieron? Pues liberaron muchísimos cientos miles de millones de machos, pero estaban radiados, o sea que eran infértiles, digamos.
1: Okay.
0: Entonces se reproducían con moscas hembras y las moscas hembras lo que tenían era producción de huevos sin más, sin larvas, o sea, eran huevos estériles, digamos, ¿no? Y así ya dejaron que no se reproducieran hasta que finalmente desaparecieron. Esa fue la técnica que usaron.
1: ¿Y por qué ahora regresó?
0: El problema donde no realmente, aparentemente se había erradicado, pero había pequeños brotes, por ejemplo, en Panamá, en Puerto Rico, en
1: Centroamérica.
0: Centroamérica, en varios de Venezuela, y por ahí había esos pequeños brotes. Con la cuestión de la inmigración y el tráfico ilegal de ganado, allí empezó, por eso Chiapas fue la primera zona, y de ahí, así es como hemos venido con los casos. Chiapas empezó primero el año pasado con hasta un total de, el año pasado cerró con 90 casos, en todo el 2025, y en 2026, al corte al 3 de julio, lleva ya 55 casos. Y después empezó a extenderse ahora nuevamente a Hidalgo, a Jalisco, Hidalgo con 28 casos, Hidalgo con 13, de humanos, humanos con infección. Al ganado ha habido más.
1: Oh.
0: Oaxaca 39 casos, Puebla 35, Veracruz 90 casos, 24%, es el que más casos tiene ahorita en todo lo que va de este año.
1: Me impresionan los casos en humanos porque ¿cuáles son los factores? Supongo que la mala higiene o la falta de higiene
0: Claro.
1: es lo que pues provoca esto.
0: Bien lo comentaste, la falta de higiene es la primera parte de esto, ¿no? ¿Por qué? Porque si yo baño a mi perro o a mi gato, yo mismo me baño a lo mejor una vez por semana, pues dejo, o 2 veces por semana, dejo que todos estos días una mosca se pare en una herida, en alguna lesión, más si es una persona ya frágil, por ejemplo, los animales, las mascotas a veces pueden ni siquiera darse cuenta, ¿no? Pero un humano, por ejemplo, con una pequeña herida, que muchos lo vemos, por ejemplo, con pacientes ancianos, ¿no? Que tienen ya algo de demencia, que solo están en cama y que pueden estar un poco descuidados porque no están al 100% con ellos, pues se le puede parar hasta en la oreja, en la nariz, y ahí dejar los huevos y convertirse en gusanos. Vamos a poner un ejemplo de un paciente con pie diabético que de por sí ya tiene demencia y que solamente está en cama, ya no comunica, tiene muy poca movilidad, y de repente pues llega, pues lo encuentran los familiares con una lesión en su pie, con unas gusanos. Al menos para la persona que no se dedica al 100% a esto, ver los gusanos no va a poder distinguir si es una de estas de mosca doméstica o si es de gusano barrenador o si, o Lucilia, no va a saber. Entonces hay que ver de que no se trate de que efectivamente que sea gusano barrenador. Y lo siguiente es que no podemos quitarlos y echarlos a la basura. ¿Por qué?
1: Porque eclosionan de nuevamente como mosca, ¿no?
0: Y vuelven
1: Decíamos.
0: a reproducirse y a contaminar el ambiente otra vez y a infectar otros pacientes o huéspedes. Entonces lo que necesitamos es quitar la mayoría. Recomienda, si no tenemos en ese momento la posibilidad de que nos ayuden a supervisar qué sea, echarlos en un frasco con alcohol. Con alcohol prácticamente se preservan intactos. Mueren, pero se preservan intactos los gusanos. Echamos una porción en alcohol y lo demás tenemos dos opciones. Una es incinerarlos o inundarlos de alcohol y dejarlos en un recipiente cerrado. Aparte de las muestras que ya tenemos, ¿no? O jabón, agua de jabón y dejarlos ahí encerrados. No recomiendan enterrarlos para que puedan reconocerse al microscopio de qué se trata. Si es Lucilia, si es la mosca doméstica, no pasa nada, ¿no? Finalmente tenemos muchos años viviendo con ellos. Lo ideal es tener mosquiteros, una buena higiene, si se encuentran, reportarlos para ver de qué se trata.
1: Estas son como medidas ya teniendo ahí al gusano.
0: Sí, hay que ir a atenderse porque sí tiene sus cuidados cómo retirar estos gusanos. A veces si uno los retira nada más, la misma persona familiar del paciente los retira, puede a veces también lastimar al paciente, puede favorecer que también haya una infección. En este momento que como vemos vamos en incremento de casos, sí es importante cada vez que lo tengamos reportarlo y o acudir al centro de salud, a la clínica familiar para que sea revisado.
1: ¿Qué otra medida importante de las que ya hablamos para como para reforzar?
0: El cuidado de pacientes que están postrados en su cama, pacientes que son inmóviles, pacientes que tienen alteraciones neurológicas que no permiten sentir incluso dolor a veces o comunicar qué problema tienen. Esos son los que deben tener especial atención e incluso hacer una rutina diaria o cada vez que se haya el baño de estos pacientes, el aseo de ellos, revisarles orejas, revisarles la nariz, revisarles la boca, e incluso hasta las cavidades geniturinarias, por ejemplo, ¿no? La vagina, el ano, a veces también es un lugar donde se pueden alojar las moscas y ahí dejan los gusanos. Y muchas veces puede pasar mucho tiempo ahí y nadie se asome a ver. El gusano barrenador, cuando ya empieza a dar síntomas, incluso dolor en el paciente, ya seguramente ya penetró más las cavidades. O sea, cuando está muy superficial, la verdad es que ni siquiera puede dar nada. O a veces puede ver uno, por ejemplo, una herida que se pone más roja. O que se abulta, ¿no? Se hace un bultito en el tejido. La oreja, por ejemplo, hasta que ya empieza a penetrar el tímpano, más adentro, ahí es donde ya empieza a dar dolor, pero puede no dar ningún problema. Entonces, aquí yo creo que no es conveniente esperar hasta que haya un síntoma.
1: Si llegamos a ver esto en pacientes, en mascotas, ya decíamos que hay que reportarlo para ya tengo el número, es el 800-751-2100. Él es el doctor Bruno López, infectólogo. Gracias por estar aquí.
0: Muchas gracias.
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8: La
3: La Secretaría de Salud Federal dio a conocer que hasta el momento Chiapas registra 183 casos confirmados de dengue, cifra que representa una disminución del 57% en comparación con el mismo periodo de 2025, cuando se contabilizaron 400 casos. Ante este panorama, las autoridades de salud exhortan a la población a reforzar las medidas de prevención, especialmente durante la temporada de lluvias. Ante ello, del 24 al 29 de agosto se realizará la segunda jornada nacional de lucha contra el dengue, chikungunya y zika, con acciones de vigilancia, control larvario, nebulización y eliminación de criaderos del mosquito transmisor. Sin embargo, las acciones de prevención comienzan en casa. De ahí la importancia de mantener patios, azoteas y jardines limpios, tapar, lavar y voltear recipientes que puedan acumular agua, así como desechar objetos en desuso y acudir a la unidad médica más cercana ante síntomas como fiebre, dolor de cabeza, muscular, abdominal o de articulaciones, evitando la automedicación. Aunque las tareas de las instituciones sanitarias son de vital relevancia, el cuidado y la prevención también dependen de cada familia. Hasta el siguiente comentario.
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2: El deporte también forma parte de estas acciones. Por ejemplo, el pasado 16 de agosto se realizó la clase nacional de box Puños de Transformación, con 107 sedes en todo el país.
3: Y con Boxeando por la Paz participan cada semana casi 7,000 personas en más de 100 gimnasios de 15 estados. Además, el pasado 29 de julio, Tequios por la Paz reunió a más de 500,000 de participantes.
2: Durante agosto también se llevó a cabo la Jornada Nacional Ser Joven, con actividades en las 32 entidades. Además, los festivales por la paz han reunido a más de 2.6 millones de asistentes.
3: Otro punto es la recuperación de espacios públicos. Con las ferias de paz se han recuperado más de 446 espacios para que vuelvan a ser utilizados por las comunidades.
2: Y en el Tianguis del Bienestar, más de 420,000 personas han recibido bienes de primera necesidad en 35 municipios y más de 800 comunidades.
3: También está el desarme voluntario y canje de armas. Desde octubre de 2024 hasta el 10 de agosto de este año, se entregaron voluntariamente y de manera anónima más de 12,000 armas de fuego.
2: Y hay otro dato interesante. Más de 13,000 juguetes bélicos han sido intercambiados por juguetes didácticos para niñas y niños. La próxima sede será Tzintzuntzán, Michoacán.
3: Finalmente, estas acciones también incluyen servicios y trámites. En todo el país se han realizado más de 8 millones con atención directa a cerca de 4.8 millones de personas.
2: En estas actividades participan 53 dependencias federales, además de autoridades estatales y municipales.
3: Son acciones que abarcan distintos frentes: oportunidades para jóvenes, deporte, cultura, recuperación de espacios y servicios y prevención.
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1: La música mexicana tiene una gran capacidad para contar quiénes somos. Está presente en las celebraciones, en las despedidas, en las reuniones familiares y también en esos momentos en los que una canción parece decir exactamente lo que sentimos.
2: Hoy vamos a conocer a los 7 semifinalistas de México Canta 2 que viven en nuestro país y todos comparten algo: las ganas de hacer que la música mexicana pueda dialogar con nuevas generaciones sin perder sus raíces.
1: Empezamos esta selección musical con una canción que prácticamente forma parte del ADN de la música mexicana. Vamos a escuchar El Rey, interpretada por José Emiliano Macías, uno de los semifinalistas de México Canta 2. Es una oportunidad para escuchar cómo una nueva generación se apropia de un clásico y lo lleva a su propia voz.
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0: Muchas gracias.
1: Ahora llega Fátima Cuevas con Paloma Negra, otro de los grandes temas de la canción mexicana. Es una canción que está muy asociada al desamor y a esa manera que tenemos de convertir las emociones en música.

0: Muchísimas gracias.
1: México hizo historia en los Juegos Centroamericanos y del Caribe 2026. La delegación mexicana ganó 407 medallas, 167 de oro, 125 de plata y 115 de bronce, un número récord que le permitió conseguir el tricampeonato centroamericano.
2: Y hay un dato interesantísimo. Las mujeres mexicanas ganaron 198 medallas, entre ellas 83 de oro. Detrás de cada una hay horas de entrenamiento, disciplina, preparación y también el acompañamiento de familias, entrenadores y equipos multidisciplinarios.
1: De acuerdo con la CONADE, estos resultados son producto de un trabajo de preparación de alto rendimiento. Para este ciclo se destinó una inversión de más de 1,000 millones de pesos para la preparación y también la clasificación de los atletas.
2: Y esto no se acaba aquí. Los deportistas ya tienen la mirada puesta en los próximos retos. Lima 2027 y los Juegos Olímpicos de Los Ángeles en el 2028. El clavadista Osmar Olvera, por ejemplo, habló de la importancia de tener preparación física y equipos especializados para seguir creciendo.
1: También están historias como la de la boxeadora Guadalupe Sherlyn Torres Tavares, que mencionó que el boxeo va mucho más allá del ring. Enseña disciplina, respeto y carácter. Y además, cada medalla representa justo eso, años de esfuerzo que se convierten en victorias.
2: También estuvo Fernando Parroquín Delfín, que consiguió medallas en ecuestre y describió representar a México como uno de los mayores honores de su vida.
1: Además, ella anunció que esta vez habrá estímulos para cada una de las medallas obtenidas por atletas y entrenadores en competencias internacionales.
2: Así que 407 medallas no son solamente un número, son 407 momentos de esfuerzo, disciplina y perseverancia que pusieron a México en lo más alto del medallero centroamericano y que marcan el camino hacia los próximos eventos deportivos.

0: fuego, México lindo.
1: Hay victorias que se gritan y hay otras que se cantan. Porque cuando México gana, buscamos nuestra bandera y el corazón empieza a cantar. En estos Juegos Centroamericanos y del Caribe, México hizo historia. 407 medallas, 167 de oro, 125 de plata y 115 de bronce. El mejor resultado de nuestra historia en estos Juegos y un tricampeonato que habla del talento, disciplina y años de trabajo. Cada vez que nuestra bandera hundió en lo más alto, no fue solo una victoria, fue una serenata para México. Gracias a cada atleta, entrenador y miembro de esta delegación por demostrar que México puede llegar muy lejos. El siguiente objetivo, Lima 2027, con la misma bandera, el mismo orgullo y México siempre.

0: sonoro rugido.
1: Seguimos con Música de México Canta 2 y ahora escucharemos a Luna López, semifinalista que interpreta Ya lo sé que tú te vas. Esta canción demuestra que las nuevas generaciones también pueden encontrar su propia identidad dentro del repertorio de la música mexicana.

momento de escuchar a Dylan Morales, quien llega con Como quien pierde una estrella, una canción que se convirtió en referencia de la música popular mexicana. Vamos a escuchar esta interpretación de uno de los 7 semifinalistas que siguen avanzando en México Canta 2.

0: Muchísimas gracias.
1: Y seguimos con Isabel Piñeiro, una nueva voz en este concurso que busca impulsar el talento mexicano. Ella interpreta una canción que ha cruzado generaciones. No me queda más.

0: Hachnip Olal. Muchísimas gracias, presidenta.
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3: Y seguimos conociendo el talento joven de México con Brian Soto, semifinalista de México Canta 2, que interpreta Florita del Alma. La música mexicana también se mantiene viva cuando una nueva generación la escucha y la interpreta.

0: Muchas gracias.
1: Cerramos este bloque musical con Grecia Delgado y Aires del Mayab, una canción que nos conecta con la península de Yucatán. Porque hablar de música mexicana también es hablar de la enorme diversidad regional que hay en nuestro país.

0: Gracias.
1: Hay lugares que guardan documentos que forman la memoria de un país. El Archivo General de la Nación tiene su sede en el histórico Palacio de Lecumberri, un espacio que durante buena parte del siglo XX funcionó como prisión y que fue transformado para cuidar uno de los acervos documentales más importantes de México.
2: El antiguo Palacio de Lecumberri se convirtió en un espacio dedicado a conservar, organizar y poner a disposición de la sociedad documentos fundamentales para conocer nuestra historia. Vamos a ver y a escuchar la cápsula que nos preparó Orlando Abad.
3: Nos encontramos en un edificio histórico de México. Es un edificio de principios del siglo pasado que funcionó como penitenciaría de la Ciudad de México hasta la década de los 70 y que a partir de la década de los 80 es sede del Archivo General de la Nación. Un lugar impresionante que guarda tantos y tantos secretos que sería casi incontable en un solo día. Pero hoy nos dedicamos a conocer un poco más de este sitio y de su misión en el presente. Por favor, acompáñenos a ver esta entrevista y a ver qué aprendemos. Como cada que salimos a visitar México, llegamos a lugares sorprendentes y maravillosos en la hora nacional. Hoy estamos en el Archivo General de la Nación, en el Palacio de Lecumberri, un lugar histórico por demás para nuestra nación y para nuestra historia, pero vamos a platicar con el que sabe. El doctor Rodrigo Moreno Elizondo, que es el subdirector de acceso y atención al público, como ustedes, como nosotros, que nos metieron, miren, hasta el fondo de la casa aquí en el Archivo General de la Nación. Muchas gracias, doctor. ¿Cómo está?
4: Orlando, es un gusto estar con ustedes y estar con su auditorio.
3: ¿Cuál es la importancia de tener un archivo general en México?
4: El Archivo General tiene múltiples funciones sustantivas. Entre ellas están garantizar la correcta organización y administración de archivos en el país. Es decir, que se encarga de acompañar a las instituciones públicas, incluso particulares, que necesitan tener correctamente organizada su información para garantizar el acceso a la misma y, por lo tanto, su utilidad. Y eso acompaña a la administración pública, pero también a lo interno tiene la responsabilidad de custodiar un gran acervo histórico que contiene la memoria documental del país desde el siglo XVI hasta el presente.
3: Aquí están los sentimientos de la nación, entre muchos otros. Platíquenos algo de esos datos sorprendentes que podemos encontrar aquí.
4: El Archivo General de la Nación tiene una historia larguísima. Desde la época colonial se empiezan a generar documentos. Sin embargo, no existía propiamente una cultura de organizar y administrar estos documentos. Hasta finales del siglo XVIII ya se dan cuenta las autoridades que había que tenerlo organizado. Había algo que se llamaba la Secretaría de la Cámara del Virreinato. Y ahí se tenían organizados papeles administrativos de la colonia. Entonces se crea el primer archivo, el Archivo General de la Nueva España. Después esa administración cambia en la época independiente. En agosto de 1823 se decide crear el Archivo General y Público de la Nación, que es, digamos, el antecedente de este Archivo General.
3: Oiga, a finales de los 70, 77, por ahí se dijeron, ya no cabemos, necesitamos otro lugar. Platíquenos cómo fue esa transición, porque bueno, ahora ya se ve todo muy bonito, pero aquí era un lugar donde la historia fue muy oscura.
4: Claro, este archivo ha estado viajando. En el primer momento del siglo XVIII estaba en Palacio Nacional. Como no cabía todo el documento ahí, se mandó una parte a lo que es el convento de Santo Domingo. Entonces, como justamente no cabía, decían, bueno, necesitamos buscar un lugar idóneo. Había una parte en algo que se llamaba el Templo de Guadalupe, que era la Casa
3: Tacubaya,
4: María,
3: ¿no?
4: Tacubaya. Claro. Estuvimos un tiempo en lo que hoy es el MUNALP, el ex Palacio de Comunicaciones y Obras Públicas. Ahí del año 73 al año 82 fue nuestra casa, digamos. En 1976 cierra esta penitenciaría, en agosto. En el 77 se decreta que se tiene que convertir en el Archivo General. Había que remodelarlo. Se logra, se remoza, se quita, digamos, todo lo que tenía que ver con la penitenciaría. Y en agosto del 82 se hizo un gran evento para inaugurar esto que sería la casa definitiva hasta este momento del Archivo General de la Nación.
3: Hoy podemos venir a visitar, podemos venir a consultar. ¿Cómo le hacemos, Doc?
4: La gente puede venir al Archivo General de la Nación a recorrer la exposición permanente. Hay documentos emblemáticos como el Acta de Independencia de 1821, las constituciones de 1824, 1856, 17, van a poder ver la historia de la institución y a la vez las funciones sustantivas, todo el equipo de archivistas y de especialistas que hacen posible que la memoria siga viva.
3: Doctor, muchísimas gracias por acompañarnos en la Hora Nacional.
4: Muchísimas gracias por la invitación.
3: Y nosotros seguiremos caminando, recorriendo y conociendo lugares mágicos, maravillosos e históricos como este Palacio de Lecumberri, hoy Archivo General de la Nación.
2: Hay voces que no solamente interpretan canciones, se convierten en parte de la memoria de un país. Ese es el caso de Chavela Vargas.
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2: Nacida en Costa Rica el 17 de abril de 1919, pero muy vinculada con México, país que adoptó como propio y cuya cultura llevó por escenarios de América Latina, Europa y Estados Unidos.
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1: Chavela apareció con su poncho, su guitarra y una voz que no necesitaba adornos para transmitir dolor, libertad y desamor. Su interpretación convirtió canciones como Paloma Negra, La Llorona y Un Mundo Raro en verdaderos himnos. Vamos a conocer más sobre ella en la siguiente cápsula.
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5: María Isabel Anita Carmen de Jesús Vargas Lizano, más conocida como Chavela Vargas, nació el 17 de abril de 1919 en San Joaquín de Flores, Costa Rica. Tras la separación de sus padres, quedó al cuidado de sus tíos, en un entorno marcado por carencias económicas. Desde pequeña descubrió su vocación.
6: 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Desde que nací, canté.
5: Impulsada por un deseo de libertad e independencia, entre 1933 y 1936 se trasladó a México para cambiar el rumbo de su vida.
6: México tiene un lugar para los extranjeros, tiene un encanto extraño. Es México la palabra divina, la palabra mágica, la palabra sabia.
5: Con el tiempo se nacionalizó y convirtió su mexicanidad en uno de los rasgos más profundos de su identidad artística. Aquí comenzó a interpretar canciones rancheras y boleros, música tradicionalmente masculina. Poco a poco, incorporó a su repertorio obras de destacados compositores mexicanos como José Alfredo Jiménez, Cuco Sánchez, Álvaro Carrillo, Tomás Méndez y Tata Nacho, cuyas obras contribuyó a inmortalizar. La intensidad emocional con la que interpretaba cada canción daba al público una experiencia profundamente íntima y conmovedora. A partir de su éxito con la canción Macorina, en 1952, su voz recorrió toda América Latina. En 1961 grabó su primer disco LP, Noche Bohemia, e inició una prolífica carrera discográfica. También llegó al cine. En 1967 participó como actriz en la película La Soldadera de José Bolaños. Colaboró en distintas producciones como intérprete musical, tal fue el caso de la película Frida, de Julie Taymor. Asimismo, Pedro Almodóvar incluyó varias de sus canciones en sus películas. Chavela recibió numerosos reconocimientos tanto en México como en el extranjero. En 1975 se alejó de los escenarios, pero a finales de la década de 1980 reapareció y en 1995 se presentó por primera vez en el Palacio de Bellas Artes. Ya en la madurez, Chavela habló abiertamente de su homosexualidad, convirtiéndose también en un referente para la comunidad LGBT latinoamericana. Ofreció su último concierto en Madrid en julio de 2012. Poco después regresó a México, donde murió el 5 de agosto de 2012. Su voz continúa conmoviendo a nuevas generaciones.

0: Para terminar esta primera parte de la Hora Nacional, queremos cerrar con una frase de Chavela Vargas. Hay que llenar el planeta de guitarras y violines en lugar de tanta metralla.
1: Esta frase resume mucho de lo que fue su vida. Fue una mujer que se rodeó de música, que decidió vivir con intensidad, enfrentar sus miedos y mantenerse fiel a sí misma. Que su historia nos recuerde que la vida también se trata de vivirla plenamente y sin violencia.
0: Y como cada semana queremos mandarle un saludo a todas las personas que nos ven y nos escuchan. Un abrazo hasta Aguascalientes para Miguel Carrera, para Alicia BFG y a Patricia Paredes en Calgary, Canadá. Gracias por acompañarnos desde tan lejos.
1: También saludamos a María Elena en Chihuahua, José Luis en Sonora, Rocío en Sinaloa, Fernando López en Durango, para Verónica Corón en Jalisco y Carlos Muñoz en Nuevo León.
0: Y si quieren seguir escribiendo, pueden seguir a la Hora Nacional Oficial. Estamos en YouTube, Facebook, Instagram, TikTok, X, Spotify y en el número 5534-834239.
1: Y también nos pueden mandar un correo electrónico a lahoranacional@segov.gov.mx.
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2: ¿Cuántas luces?
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0: no?
1: A nivel mundial. Los cafés principalmente vienen de las regiones donde se cultivan los mejores granos. Una es la Frailesca, la región Frailesca del estado de Chiapas, la región Sierra del estado de Chiapas, Costa Soconusco y la región Altos, ¿no? Estos granos, pues la mayoría no la mayoría, todos los granos son orgánicos. Los productores tienen técnicas orgánicas para el cultivo y pues son certificados mediante empresas que se dedican a dar esa certificación de los procesos durante la cosecha, ¿no? Se eligen las tres regiones porque son las de mayor producción. También existe la región selva, pero todavía no tenemos un alcance positivo. Independientemente de eso, pues hay también otras organizaciones de pequeños productores que están trabajando en esas zonas. Por la distancia, pues no hemos podido tener el alcance, pero pues ya tenemos 20 años trabajando en ese proceso del cultivo con pequeños productores. Son más de 5,000 pequeños productores en estas tres regiones del estado de Chiapas. En la cuestión de la certificación orgánica se tiene que estar en todo el proceso, desde que se selecciona el grano para el vivero, todo el proceso de crecimiento en los viveros, la plantación, la cuestión de los nutrientes, porque como tiene que ser orgánico, entonces tienes que estar al pendiente. Si no llegan, hacen auditorías, inclusive las certificadoras, si no cumples con esos procesos, esos criterios, esos puntos que ellos te especifican, pues difícilmente puedes comercializar al mercado extranjero. Mira, de todos estos, los clientes extranjeros principalmente te dan características del grano. Ellos piden lotes especiales. En el caso del café que se comercializa en Biomaya, son por región. Manejamos una presentación para el café de la sierra que se llama Sustentable y otra presentación para el café de la Frailesca que se llama Gourmet. Y la mezcla de granos la hacemos de la zona, de la región Costa Soconusco con Altos. Ese le llamamos Altura. Las tres presentaciones que te decía, de acuerdo a región, la presentación de café Altura, Gourmet y Sustentable. Manejamos de por libras y medias libras. Y también tenemos la venta a granel. Igual si alguien desea el café en grano molido independiente de bolsas de medio kilo, igual tenemos la venta en ese tipo. Al tener tres presentaciones, entonces sí varía mucho la cuestión del gusto. Algunos prefieren el sustentable porque hacen mención que la taza es más intensa. Claro, por la zona de la región donde se cosecha, por la altura es fuerte el café. En el caso del gourmet es un

0: grano más, más dulce, y entonces pues otros clientes prefieren ese dulzor, ¿no? Chocolate, avellana, y en el caso de la altura pues es un café suave. 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Esperamos contar con su apoyo. Gracias a ustedes por la invitación y felicidades por este proyecto.
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2: Oye, mira lo que encontré en el internet. ¿Conoces este tipo de gallitos?
3: ¿Gallitos azteca? No, no los había oído mencionar. A ver, ¿de qué se trata?
4: Hola a todos, yo soy Luis Aguilar. Soy criador de gallitos azteca miniatura en esta parte del sur de México. Esta raza del gallito azteca miniatura se origina en Jalisco y Michoacán. Su proceso fue demasiado complicado porque hay muchas razas de gallitos miniatura como los holandeses, existe también el gallito Nagasaki, el gallito Old English Game Bantam y también el Phoenix Bantam que han usado para la creación de esta raza. Entonces fue complicado crear un estándar realmente. Tiene más de 30 años la Asociación de Gallitos Azteca que ya está marcando ese estándar para hacerlo uno solo en todo el mundo. Y que pueda ser una raza 100% mexicana con un estándar específico. Hay muchos creadores famosos que se han dedicado a esto desde hace muchos años, como Pepe Martín, Jaime Navarro, Jorge Castellanos, y esos creadores han desarrollado esta raza a lo largo de los años, y desde mucho tiempo antes ya se lleva trabajando esta raza por creadores que, aunque sean anónimos, han trabajado bastante para la creación de esta raza. Las características de esta raza son una medida de pata de 4.4 centímetros como máximo en los machos y creo que 4.1 en las hembras. También tiene que tener un peso aproximado de 300 a 400 gramos, ya que se miden las competencias clase A y clase B. Clase A serían los más livianos y clase B los más pesados, que tienen un límite de 400 gramos. De ahí no puede pasar esta raza. También tenemos que contar 7 plumas en la parte de la cola, 6 plumas de cola y una capitana, que es la pluma larga. También abundante golilla, abundante vaquerilla. Los colores básicos del gallito azteca, que tienen que ser ya sea de colores de línea o colores de fantasía. En colores de línea entran los que todos conocemos como blanco, negro, alimonado, retinto. Y en colores de fantasía están colores que son ya genes adicionados a los colores base de línea, que serían como el blue, el self blue, el khaki, el chocolate, el found silver, ese tipo de colores. También tiene que tener una cabeza en forma de cuña. El ejemplar tiene que ir descrestado al momento de la exhibición. En el caso de los machos y las hembras, en postura. No puede haber hembras que no hayan puesto su primer huevito. Otra cosa que se tiene que ver en el gallito azteca es que esté bien presentado. Es decir, o sea, no puedes llevar ninguna costra, ningún parásito externo, y se tiene que ver que lo estén cuidando bien al ejemplar. O sea, si vemos un ejemplar maltratado, directamente no se deja pasar a la exhibición para que no le afecte al ejemplar. Una exhibición se desarrolla primero el pesaje, en el que los socios miembros de la asociación tienen que llevar su credencial en la que muestran que son parte. Tienen que llevar el ejemplar previamente anillado con el anillo de la asociación en turno del año. O de años pasados, se aceptan ejemplares de hasta 2 años pasados. O sea, puedes repetir tu ejemplar en otra exhibición. Pero ese anillo se le pone desde que es pequeño el animalito. El criador tiene que saber diferenciar entre macho y hembra desde máximo un mes de edad para poder anillarlo ya con el respectivo anillo, porque hay uno para macho, uno para hembra, que se ajusta a la medida de la pata. Si el ejemplar no tiene la pata, digamos, delgada, se le tendrá que remover el anillo para no afectarle y pues quiere decir que realmente no está en el estándar. Después del pesaje del animalito, se marca si es clase A, clase B, color de línea o fantasía, y ya se ponen rascaderos individuales donde los jueces ya en su momento de jueceo van a pasar uno por uno a contar el animalito, lo cuentan por puntos dependiendo los puntos buenos que tenga, los puntos malos se le restan. Y después deliberan entre ellos, porque siempre se hace con mínimo 2 jueces, para decidir primero, segundo, tercer lugar de cada categoría. Aquí en Chiapas somos una delegación nueva. En total, en todo el mundo, porque no solo es México, también hay delegaciones en Estados Unidos y Costa Rica. Pero en todo el mundo somos alrededor de 30 delegaciones. Recientemente, hace un año, se abrió la delegación Chiapas. Tuvimos un evento en el que llegaron jueces de Guadalajara. Fue en octubre del año pasado. También estamos planeando nuestro evento de noviembre, el 15 de noviembre de este año, porque hay un calendario en la Asociación de Gallitos Azteca que pueden ver en la página de Facebook para cada exhibición de cada delegación. Actualmente ya somos varios países que estamos en la Asociación de Gallitos Azteca. Está Estados Unidos y Costa Rica como delegaciones oficiales, pero también se cría el animalito en otros países, pero pues a eso sí tendrían que asistir a la delegación más cercana que tengan. En lo personal, a mí me interesó el gallito azteca para empezar, su estampa es muy similar a la del gallo de combate, pero te evitas los problemas que hay actualmente con el gallo de combate, el maltrato y pues el ambiente peligroso que te puedes llevar yendo a ese tipo de eventos. Aquí es totalmente familiar, como he repetido, y eso me gusta bastante por mi corta edad y pues que no soy mucho de ese tipo de cosas. Yo tengo 17 años, soy de la ciudad de Tuxtla Gutiérrez, Chiapas. En mi familia no ha habido más criadores de este tipo de animales. Digamos que soy el primero y eso es bastante raro porque rompe bastante con el esquema de la familia. Y también se me complicó bastante por el tema de que no sabía criar nada de animales, solo tenía mis perritos pues. Entonces fue complicado ir aprendiendo sobre la marcha, pero ahora me considero que ya soy un criador. Estamos en Facebook como Delegación Chiapas, a la Delegación Chiapas que nos corresponde a nuestra zona del sur. También estamos como Asociación de Gallitos Azteca Miniatura, para la que engloba todo México. Y también mi página personal es Gallinas Tidi en Instagram. Soy Luis Aguilar de Criadero Tidi y les quiero hacer una invitación al público en general a que vengan a conocer esta maravillosa raza que está en proceso de crearse, la raza de gallitos de azteca miniatura, que puedan venir a conocerlo. Para más información en nuestra página de Delegación Chiapas y en Gallinas Tidi también pueden encontrar todo lo que necesiten. Muchas gracias.
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2: A todas y a todos nuestros radioescuchas en Chiapas, en la hora nacional, nos adentraremos en el corazón de nuestra selva para descubrir rincones donde la naturaleza y la comunidad se abrazan. Nos acompaña en esta ocasión la voz de Daisy Chambor Chanquín. Ella es guía de turistas especializada en excursionismo, quien nos va a platicar sobre las maravillas del centro ecoturístico Cueva del Tejón y las increíbles experiencias de aviturismo y fotografía de naturaleza que albergan evidentemente en la región. Daisy, bienvenida a Chiapas en la Hora Nacional.
5: Gracias, un gusto estar aquí. Pues sí, les vengo a platicar un poco del centro ecoturístico Cueva del Tejón, donde ofrecemos hospedaje y alimentación. Es una cabaña que se encuentra dentro de la selva, a las orillas del río La Canja. Ese es el establecimiento donde yo soy responsable. Ya es la otra parte también donde ofrezco mis actividades como guía especializado. Soy guía de la NOM 09. Entonces, realizo con los visitantes que llegan observación de ave y fotografía de naturaleza. En esa actividad, pues, consiste en observar las aves, que es a un cierto horario, que es de 6 a 9 de la mañana, donde las aves tienen mayor actividad, donde prácticamente ya sea solo observarlas, o los que pues llegan con cámaras fotográficas profesionales los pueden fotografiar.
2: Sabemos que esta región lo hace muy auténtico su propio entorno, pero ¿qué lo hace tan especial para todos los turistas nacionales e internacionales?
5: En específico a lo que yo ofrezco, sabemos que allí en donde estamos hay muchos establecimientos turísticos, hay muchos guías que también ofrecen actividades de senderismo en la selva, pues se diferencia mucho porque pues es una de las primeras actividades que se está realizando o lo que yo estoy realizando, que es el aviturismo y la fotografía de naturaleza, en la cual no todos hacen esa actividad. Entonces puedo decir que es algo único que en lo que yo me estoy enfocando. Entonces, y observar, claro, todas las maravillas naturales y culturales que tenemos prácticamente en la selva Lacandona, donde puedes visitar desde la zona arqueológica de Bunampak, y también, bueno, vuelvo a repetir, los que gusten, la observación de aves pueden hacer esas dos cosas. Y está también lo que es, lo natural, que es ir a caminar en las cascadas, escuchar los sonidos de las aves, porque caminas dentro de la selva para llegar a la cascada. Entonces, esas son diferentes digamos mundos, porque aquí vas a lo cultural y aquí a lo natural, ¿no? Dependiendo el gusto de los visitantes, claro.
2: Hablando sobre el aviturismo que ha ganado mucha fuerza en el estado de Chiapas, ¿qué especies emblemáticas de aves se pueden observar en las rutas de la Cueva del Tejón?
5: Bueno, en las rutas de la Cueva del Tejón podemos observar desde aves rapaces. Las aves rapaces son prácticamente águilas, aguilillas. Yo he alcanzado a fotografiar un halcón huaco, prácticamente es el nombre común que se le conoce. He llegado a fotografiar los trogones, prácticamente, que pues está el trogón macena, tengo unas que otras fotos, los colibríes, que prácticamente también llegan en temporadas cuando hay flores, ahí los puedes observar, y otras aves que son más pequeñas, puedes llegar a ver un paro carpintero, puedes llegar a ver otras especies, hasta incluso una garza puedes llegar a observar. Claro, también dependiendo las temporadas, porque también hay temporadas que son migratorias, entonces son de ciertas temporadas. Por ejemplo, el mirlo, que es, lo puedes observar todo el año. Hay otras especies que no se pueden observar casi todo el año. Entonces, para los que se enfocan eso a la observación de aves, ellos saben, ¿no?, a qué temporada pueden llegar a observar esas especies.
2: Daisy, ¿cómo ha impactado la gestión de este centro ecoturístico en el desarrollo y la conservación ambiental dentro de esa propia comunidad local?
5: Muchos ahorita están optando mucho esa parte, ¿no? Aunque desde antes, muchos de nosotros, por eso se le denomina ecoturismo, porque pues estamos muy enfocados a la conservación, a la concientización, para que podamos seguir, ¿no?, teniendo lo que la madre naturaleza tiene para nosotros, porque sabemos que si no conservamos, pues no podremos observar todas esas maravillas, ¿no? Entonces hay que cuidarlo. Si no fomentamos esa parte, ¿no?, al ecoturismo de la conservación, de que sea amigable prácticamente, porque pues si ofrecemos el turismo convencional, pues ya.
2: Daisy, para quienes deseen vivir esta experiencia, tener más información, medios de comunicación o hacer conexión contigo como guía especializada, ¿cuál es la mejor experiencia del año para visitarlo y cuáles son los medios de comunicación y contacto?
5: Bien, también va dependiendo, ¿no? Por ejemplo, a mí me gusta de lo que es la temporada cuando es marzo, abril, mayo, que es temporada de Semana Santa, por decirlo, porque puedes llegar a observar el agua, bueno, el río prácticamente, un verde turquesa prácticamente, y las cascadas obviamente forman un bonito color también. Entonces, en lo particular para mí, esa sería una de las épocas, pero si te gusta, a mí me gusta mucho la fotografía de hongos. No sé si han visto muchas publicaciones en Facebook que dice hongosto, entonces para los que les gusten ese tipo de actividad, pueden hacerlo pues en temporada de lluvias, pero va dependiendo mucho, ¿no? De lo que a usted le guste.
2: ¿Medios de comunicación?
5: Claro que sí, me puede encontrar en Facebook como Daisy Chan-Bor en Facebook, y pues ya si quiere más información o reservaciones sería al 967-138-5082.
2: Daisy, te agradecemos enormemente por compartirnos la riqueza de tu tierra y por el liderazgo que ejerces en el turismo sustentable de Chiapas. Bienvenida siempre.
5: Muchas gracias y recuerden que Chiapas es extraordinario por naturaleza.
2: Los espacios ecoturísticos nos permiten un crecimiento compartido. Las comunidades crecen y acompañan a los visitantes a tener una experiencia segura y cómoda, mientras nosotros aportamos para la mejora económica de las familias que habitan estos espacios y promovemos el respeto y la conservación de las áreas naturales. Pernoctar en la selva lacandona, gozar de estos momentos de meditación, ver este cielo estrellado, es en esencia Chiapas.

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0: Buenos días, racita, ¿cómo andamos y cómo estamos? Sean bienvenidos a su programa de Puro Corazón Ranchero, donde la música late con fuerza. Y yo soy tu amigo y servidor, Elvis Habla, el Bizcocho, diciéndote buenos días. Y ya sabes, ya te puedes comunicar conmigo al 966-663-0210, directamente a cabina, o si no, mándame ese mensaje de texto, esa noticia de audio. Porque aquí arrancamos nada más que desde las 5 de la mañana hasta las 6:30 de la mañana, llena de sones, corridos y muchas canciones. ¡Pura música ranchera! ¡Ay! 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Porque de sur a norte y de este a oeste y por todos lados aquí en Tonalá, la gente solo escucha una estación. 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Y hoy estamos iniciando una nueva semanita, lunes 24 de agosto, inicio de semana. Ya quiero decir fin de semana, no, inicio de semana. Y vamos a abrir la mañana con la siguiente melodía, porque recuerda, son un remedio para el alma. Viene ahorita para cantarnos el gran Rigo Tobar, Besando la Cruz, aquí en la DB de Tonalá.
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0: Las 5 de la mañana con 11 minutitos, 5 con 11. Oigan, y ahí ya se le acabó las vacaciones a ciertas personitas que hoy ya empezaron a trabajar. A todos esos mis maestros y maestras, órale. Ahora sí, ya acabó la fiesta, dijeran por aquí. Vámonos a la chamba. Claro que sí, hay que prepararse antes que llegue toda la alumnada, porque el próximo lunes regresan a clases. Y muchas bendiciones a todos los maestros y maestras que hoy ya inician ahora sí con sus labores, porque tienen que hacer las planeaciones, tienen que hacer ahora sí el arreglo del salón y todo lo demás. Ay, ay, ay, en serio. Pero bueno, vámonos nosotros con más melodías. Y tú ya te puedes comunicar conmigo al 966-663-0210, aquí directo con tu servidor. O si no, mándame ese mensajito de texto, esa notita de audio, que aquí la voy a leer y aquí la voy a escuchar. ¿Cómo que no? Y hablando de escuchar, vámonos a escuchar la siguiente melodía, porque viene para cantarnos nada más que Chayito Valdés con el tema Besos y Copas, aquí en Extremo 101.5.
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9: Voy a arrancar.
10: Ya en ese momento, las 5 de la mañana con 20 minutitos, 5 con 20, acá en la buena frecuencia de la DB de Tonalá, ¿a poco no? Y bueno, vamos con más melodías, porque recuerda, son el remedio para el alma. Vino para cantarnos en este preciso momento, nada más que Majo Aguilar con Amor Ilegal, aquí en la DB de Tonalá.
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0: 5 de la mañana con 26 minutitos, 5:26. Y tú ya te puedes comunicar aquí directamente a cabina al 966-663-0210. O si no, mándame ese mensaje de texto, saludito de audio. Así como lo hizo la terminación 5512 y nos dice: buenos días, bizcocho, bendecido lunes para ti y tu familia, gracias también para usted. ¿Será que puedes complacer con la canción Las Botas del Charro? Claro que sí, ¿cómo que no? Te escuchamos aquí en la Colonia Hermano Cerdán, segunda sección. ¡Ah, bueno pues! Ahí están los fans de la Colonia Hermano Cerdán, segunda sección. Y vamos a ponerle, claro que sí, a la terminación 5512, Las Botas del Charro, con don Vicente Fernández, aquí en la DB de Tonalá.
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0: Acá lo viene con 33 minutitos, 5:33.
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0: si. Y ya vámonos con más melodías, porque vámonos a escuchar ahorita al potrillo Alejandro Fernández. Nada más que ¿a qué sabe el olvido? Pero antes de escuchar esta melodía, vamos a escuchar la identificación oficial y ahorita regresamos, porque estás en la buena frecuencia de Extremo 101.5. ¿A poco no?
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4: El fenómeno del Niño se fortalecerá durante los próximos meses y, de acuerdo con los pronósticos, podría alcanzar su máxima intensidad entre los meses de octubre y diciembre. Se prevé que las condiciones asociadas al fenómeno permanezcan con alta probabilidad hasta el primer trimestre de 2027, mientras las temperaturas podrían mantenerse por encima de lo normal en distintas regiones del continente americano. En México, especialistas advierten que los principales efectos podrían sentirse con mayor fuerza durante 2027, lo que podría incrementar los riesgos para la población, los ecosistemas y diversas actividades productivas. En este contexto, especialistas consideran indispensable reforzar la preparación del país mediante sistemas de alerta temprana, mayor coordinación entre instituciones y medidas de protección para sectores como salud, agua, alimentos, energía y ciudades. También plantean fortalecer los sistemas de monitoreo y contar con mecanismos de financiamiento que permitan responder a los impactos del Niño y del cambio climático. Hasta el siguiente comentario.
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0: mañana con 45 minutitos, 5:45, y vámonos con más melodías aquí en la buena frecuencia de Extremo 101.5. ¿A poco no?
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0: Y ahorita viene nada más que este dueto, vámonos. De Natalia Jiménez y Pedro Fernández nos cantan el tema Ya lo sé, que tú te vas, aquí en la DB de Tonalá.
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0: 5:54 minutitos, 5:54. Vámonos con más melodías. Pero recuerda, ya te puedes comunicar al 966-663-0210 directo aquí con tu servidor a cabina. O si no, mándame ese mensaje de texto, esa notita de audio que aquí se va a leer y aquí se va a escuchar. Y hablando de escuchar, vámonos con la siguiente canción, porque viene el gran Espinoza Paz a cantarnos Cuando te acuerdes de mí, aquí en Extremos 101.5.
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0: voy a arrancar.
1: Ya en este minuto, las 6 de la mañana con 3 minutitos, 6 con 3. Vámonos con la última media hora de pura canción ranchera, aquí en Puro Corazón Ranchero, papá.
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1: Vamos a mandarle ahí un saludito ahí a la comunidad del Terrero. Otatal, Ocotal, Ignacio Ramírez, Guanacastal, Los Limones, Jardines del Valle, Benito Juárez, Durango y también Buenavista.
0: Voy a San Luis.
1: A todos ellos, feliz lunes y bendecido inicio de semana. Vámonos, casi la última semana. Me he dicho, la última semana de este octavo mes de agosto, ¿eh?
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1: Y ahorita vámonos a escuchar más melodías, pero también tú ya te puedes comunicar conmigo al 966-663-0210, directo a cabina, o si no, manda ese mensaje de texto, esa notita de audio.
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1: Y viene para cantarnos, ay, mira nada más, el señor Pepe Aguilar, por una mujer bonita aquí en Extremo 101.5.
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1: Ya en este momento, las 6 de la mañana con 12 minutitos, 6 con 12. Y vámonos con más melodía, pero esta melodía nos la pidió la terminación 1115. Y nos dice, buenos días, feliz lunes, también para usted, feliz lunes, ¿eh? Y si me puedes complacer con la canción Nube Viajera. Claro que sí, bueno, no nos dice con quién, pero ahorita la vamos a poner, ¿vale? Así que, ahí está escribiendo, está atento. Vamos que vamos a esperar ahí en la terminación 1115. Claro que sí, lo dice, nos lo pide con Alejandro Fernández, Nube Viajera, cierto, te la ponemos. Vámonos pues, así que señor DJ, ya que ya vino, ya póngase a trabajar. Ya vino, ¿de qué rato ya está trabajando? Pero ahorita póngase más a chambear, ¿eh? Vamos a escuchar Alejandro Fernández, El Potrillo, ahí para la televisión 1115 con el tema Nube Viajera, aquí en la DB de Tonalá.
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0: Las 6 de la mañana con 22 minutitos, 6:22, acá en la buena sintonía de la TV Todalá. Y bueno, señoras y señores, hemos llegado a la recta final de este programa de Puro Corazón Ranchero. Recuerda, de lunes a viernes a partir de las 5 de la mañana hasta las 6:30 de la mañana, es pura música ranchera, papá. Yucatán, por carretera. Pero tú continúa conmigo hasta las 9 de la mañana en la buena programación de la DB de Tonalá. Y para despedir este programa de pura música ranchera, vámonos con dos grandes. Primero este gran dueto. Ah, no, es el Divo de Juárez, Juan Gabriel. Solo sé que fue en marzo. Y de ahí viene el Alazán y el Rocío, lo dice Don Vicente Fernández, aquí en Extremo 101.5.
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1: Las 6 de la mañana con 34 minutitos, 6:34. ¿Qué onda, mi racita hermosa y bella? ¿Cómo andamos y cómo estamos en este lunes 24 de agosto, inicio de semana? ¡Ay, papá! Y creo que la última semana del mes de agosto. Y yo te saludo a la distancia y te mando un fuerte abrazo a tu amigo y servidor, Elvis Abraham Bizcocho, diciéndote
2: buenos, pero muy buenos días.
1: Y vámonos con nuestra frase mañanera: sal flojera de este cuerpo chambeador, porque vamos a dar el 100%, no, el 200, no, el 300, a sacar ese fallo, ese tigre que traemos dentro. Y ya lo sabes, comunícate conmigo al 966-66-30210, directo a cabina, o si no, mándeme el mensaje de texto, la notita de audio, porque aquí estamos arrancando la programación de Extremo 101.5. ¿A poco no? Y bueno, ya dejemos tanto bla bla bla y vámonos con nuestra primera melodía. Y viene para cantar nada más que este gran dueto a cargo de...

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0: Funerales Cabrera les informa, el día de ayer domingo a las 12:20 de la mañana falleció la señora Aurelia Hernández Peña, a la edad de 77 años. Con profunda pena y duelo participan su apesarado esposo, el señor Vicente Blas, su hija, la señora Gloria Edith Hernández Cigarroa, su nieto Mariano Muñoz Hernández, su yerno Mauricio Muñoz Hernández, sobrinos Paula, Carmela y Francisco Hernández Hernández, y la licenciada María Rita Hernández Tapia, sus hermanos Artemio Hernández Peña y Georgina Hernández de Lucio, su cuñado Eleuterio López Obando y demás familiares. Invitándole a sus familiares, le acompañen a la velación del cadáver y a la misa de cuerpo presente que se oficiará el día de hoy lunes a las 9 de la mañana en la parroquia San Francisco de Asís, de donde, terminado este acto religioso, partirá el cortejo fúnebre al Panteón La Eternidad de esta ciudad. El duelo se recibe en la calle Tulipanes, entre la avenida Almendros y Corralón, en el barrio San Felipe. Descanse en paz la señora Aurelia Hernández Peña, descanse en paz. 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
1: La Secretaría de Salud Federal dio a conocer que hasta el momento Chiapas registra 183 casos confirmados de dengue, cifra que representa una disminución del 57% en comparación con el mismo periodo de 2025, cuando se contabilizaron 400 casos. Ante este panorama, las autoridades de salud exhortan a la población a reforzar las medidas de prevención, especialmente durante la temporada de lluvias. Ante ello, del 24 al 29 de agosto se realizará la segunda jornada nacional de lucha contra el dengue, chikungunya y zika, con acciones de vigilancia, control larvario, nebulización y eliminación de criaderos del mosquito transmisor. Sin embargo, las acciones de prevención comienzan en casa. De ahí la importancia de mantener patios, azoteas y jardines limpios, tapar, lavar y voltear recipientes que puedan acumular agua, así como desechar objetos en desuso y acudir a la unidad médica más cercana ante síntomas como fiebre, dolor de cabeza, muscular, abdominal o de articulaciones, evitando la automedicación. Aunque las tareas de las instituciones sanitarias son de vital relevancia, el cuidado y la prevención también dependen de cada familia. Hasta el siguiente comentario.
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3: Vámonos pues, las 6:47, ahora escuchar los Cadetes Linares, Prenda Querida, aquí en Extremo 101.5.
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1: Las 6:54, Grupo Cañaveral nos canta Echarme al Olvido aquí en Extremo 101.5.
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0: Funerales Cabrera les informa, el día de ayer domingo a las 12:20 de la mañana falleció la señora Aurelia Hernández Peña, a la edad de 77 años. Con profunda pena y dolor lo participan su apesarado esposo, el señor Vicente Blas, su hija la señora Gloria Edí Hernández Cigarroa, su nieto Mariano Muñoa Hernández, su yerno Mauricio Muñoa Hernández, sobrinos Paula, Carmela y Francisco Hernández Hernández, y la licenciada María Rita Hernández Tapia, sus hermanos Artemio Hernández Peña y Georgina Hernández de Lucio, su cuñado Eleuterio López Obando y demás familiares, invitándole a sus amistades y familiares, le acompañen a la velación del cadáver y a la misa de coro presente que se oficiará el día de hoy lunes a las 9 de la mañana en la parroquia San Francisco de Asís, de un determinado este acto religioso partirá el cortejo fúnebre al Panteón La Eternidad de esta ciudad. El duelo se recibe en la calle Tulipanes entre la avenida Almendros y Corralón del barrio San Felipe. Descanse en paz la señora Aurelia Hernández Peña, descanse en paz. 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
0: Las 7 con 7 minutitos, a escuchar a Los Ángeles Azules, amigos, nada más, aquí en la DB de Tonalá.
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6: Ya en ese momento, las 7 de la mañana con 17 minutos, la rayora Banda Limón nos canta De Memoria Me La Sé, aquí en la DB de Tonalá.
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1: Funerales Cabrera les da a conocer. El día de ayer domingo a las 12:20 de la mañana falleció la señora Aurelia Hernández Peña a la edad de 77 años de edad. Con profunda pena y dolor lo participan su apasionado esposo, el señor Vicente Blas, su hija, la señora Gloria D. Hernández Cigarroa, su nieto Mariano Muñoz Hernández, su yerno Mauricio Muñoz Hernández, sobrino Paula, Carmela y Francisco Hernández Hernández y la licenciada María Rita Hernández Tapia, sus hermanos Artemio Hernández Peña y Georgina Hernández de Lucio, su cuñado Eleuterio López Obando y demás familiares. Invitándole a su amistad, le acompañan a la velación del cadáver y a la misa de coro presente que se oficiará el día de hoy lunes a las 9 de la mañana en la parroquia San Francisco de Asís. De un determinado este acto religioso partirá el cortejo fúnebre al Panteón La Eternidad de esta ciudad. El duelo se recibe en la calle Tulipanes, entre la avenida Almendros y Corralón del barrio San Felipe. Descanse en paz la señora Aurelia Hernández Peña, descanse en paz. 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
6: Voy a
1: Las 7:27 minutos, Mar Anthony nos canta Vivir mi vida. Y ya viene nuestra primera emisión de Notinúcleo. No te despegues aquí en Extremo 101.5.
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1: El siguiente programa incluye contenidos de información y de opinión.
2: Destacan la estancia académica de un docente chiapaneco en un laboratorio de Suiza. Eligen a Marcela Castillo Atristain como presidenta de la mesa directiva del Congreso del Estado. Sustituye a Alejandra Gómez Mendoza, quien pasa a ocupar la dirección general de la Comisión Estatal de Caminos. En asuntos nacionales, supervisan área de contención sanitaria en Sonora ante reapertura de frontera ganadera con Estados Unidos. Presentan iniciativa en la Cámara de Diputados para garantizar la muerte asistida y cuidados paliativos. En temas del mundo, Estados Unidos prevé un impacto devastador a Canadá por guerra comercial. Sismos sacuden Japón, reportan más de 30 heridos. Y en los deportes, cierra el club de fútbol Tapachula FC pretemporada y se prepara rumbo al ascenso en la Liga Premier.
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2: ¿Qué tal? Muy buenos días, me da mucho gusto saludarlos en esta emisión correspondiente a este arranque de semana. Llegó el lunes 24 de agosto de 2026, 236 días transcurridos del año, 129 por transcurrir. Domingo de Asís en los controles técnicos, Daniel Torres a cargo de las plataformas digitales, en la dirección de noticias, licenciado José Ovilla. Soy Alexander Pérez y si me permite, le estaré acompañando a partir de estos momentos y hasta las 8:30 de la mañana con lo mejor de la información local, estatal, nacional e internacional. Como sabe, estamos transmitiendo para todo el mundo a través de nuestras plataformas digitales. Ahí nos encuentra en vivo en Facebook, X, Instagram y YouTube como Notinúcleo. Nuestras páginas www.notinucleo.com, www.radionucleo.com. Vamos de lleno con toda la información. Los buzones de paz dan resultados y aportan pistas sobre personas desaparecidas en Chiapas. Isa Maldonado con los detalles.
3: Los buzones de paz comienzan a abrir nuevas pistas para encontrar a personas desaparecidas en Chiapas. A través de información anónima, la colectiva de madres buscadoras ha recibido datos, coordenadas y posibles lugares que han ayudado en la búsqueda de quienes llevan meses o años sin regresar a casa. Durante la inauguración del cuarto buzón de paz, instalado en la iglesia de San Roque, en Tuxtla Gutiérrez, integrantes de la colectiva de madres buscadoras señalaron que esta iniciativa, respaldada por la arquidiócesis, ya ha permitido recibir información relacionada con casos de desaparición.
4: Muchas personas, pues, se le ha tocado el corazón, ¿no? Y nos han dejado, pues, puntos, coordenadas, lugares exactos donde encontrar restos de nuestros familiares desaparecidos.
3: Isabel Torres, madre de Cassandra Isabel, desaparecida desde diciembre de 2022 en Berriozábal, continúa buscándola y señaló que mientras las familias reciben información mediante los buzones, el número de personas desaparecidas en Chiapas sigue en aumento.
4: Hay muchas familias que se siguen uniendo al colectivo, desgraciadamente, y pues que también están perdiendo el miedo, ¿no? Porque se han acercado familias que ya lleva de un año a dos años su familiar desaparecido y pues los hemos invitado a hacer la denuncia correspondiente.
3: Ante la falta de avances y en algunos casos el cierre de investigaciones sin

0: 30 de agosto vamos a poner el quinto buzón de paz en la Catedral de San Marcos, en el Parque Central de Tuxtla Gutiérrez. Ahí vamos a estar nosotras desde las 10 de la mañana, vamos a colgar nuestras fichas y pues hacemos la invitación a toda familia, a las organizaciones, colectivos, periodistas que pues nos quieran acompañar ese día, ahí vamos a estar.
1: Las Madres Buscadoras informaron que el próximo 30 de agosto realizarán una actividad en el marco del Día Internacional de las Víctimas de Desapariciones Forzadas. Durante la jornada será develado el quinto buzón de paz y se ha convocado a las familias a llevar fotografías y zapatos de sus seres queridos desaparecidos como una forma de visibilizar sus historias y mantener presentes sus casos. Para Notinúcleo, Isa Maldonado.
2: Gracias, Isa. 7:37 En este mismo marco, familiares de 7 desaparecidos en Emiliano Zapata siguen exigiendo respuestas y su pronta aparición. Alejandra Orozco.
3: El 23 de noviembre de 2024, 7 personas originarias de San Cristóbal que viajaban en una camioneta desaparecieron en Emiliano Zapata. A casi 2 años de estos hechos, sus familiares los siguen buscando y exigiendo que se agilicen las investigaciones en este caso.
4: Ya llevamos pues 1 año y medio esperando qué va a pasar. Nosotros siempre vamos a recalcar que no buscamos culpables, buscamos a nuestros desaparecidos y es lo que más nos importa a nosotros. No nos importa quién fue y qué por qué, no, nos importa encontrarlos.
3: Kenia García, hija y hermana de 3 de los desaparecidos, señaló que lo único que han hallado fue la camioneta donde se trasladaban. Así como mediante búsquedas de campo con colectivos, han hallado restos óseos que siguen sin ser identificados.
4: A principios de la desaparición, a los 4 meses, se encuentra la urban en donde ellos se trasladaban, se les hace el peritaje correspondiente, no se encuentran rasgos de violencia, no hay como algo conciso. De hecho, nada más se encontró como el puro cascarón de la urban.
5: Ya pasó mucho tiempo, oye, exactamente está llevando 1 año, 10 meses, falta 2 meses para que sea 2 años. Pero lamentablemente hasta la fecha no sabemos nada. Como decía la compañera, hemos hecho brigadeo en diferentes municipios del estado, hemos recorrido los cerezos, sí, para pedir información, ni siquiera mínima, ¿no? Hay necesarios, pero lamentablemente no se ha encontrado nada.
3: Ellos no pierden la esperanza de encontrarlos con vida. En ese sentido, anunciaron que se movilizarán con una marcha en la capital Chiapas el día 30, Día Internacional de los Desaparecidos. Para Notinúcleo, Alejandra Orozco Ardínez.
2: Gracias, Ale. Con esta información vamos a nuestra primera pausa a las 7:38 en la capital.
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0: Estamos de regreso a las 7 de la mañana con 42 minutos en esta primera emisión de Notinúcleo en cadena estatal. Antes de ir con más temas, les recuerdo que estamos en vivo en redes sociales. Ahí nos encuentra en Facebook y YouTube como Notinúcleo y también a través de cada una de las emisoras de la Corporación Radio Núcleo. Vamos con más información en temas de salud. Este dato es alarmante porque 7 de cada 10 adultos en Chiapas viven con sobrepeso u obesidad. Así lo da a conocer la Secretaría de Salud del Estado. Juan Jesús Toledo.
1: Hasta el primer trimestre de este 2026, 7 de cada 10 adultos en Chiapas viven con sobrepeso u obesidad. Además, el 43% de infantes en edad escolar pasan por la misma situación. De acuerdo a expertos en la materia, la alta ingesta de bebidas azucaradas impulsa estas cifras, donde una persona en Chiapas consume en promedio 821 litros por año. El último reporte de la Secretaría de Salud en Chiapas, se contabilizaron 12.305 casos nuevos de obesidad y el 25.6% de la población tiene obesidad. Es decir, más de 1.385.000 chiapanecos. Ángel Mora, nutriólogo, aseguró que la obesidad es uno de los mayores problemas sociales que enfrenta México. Generalmente se les ubica como un problema de salud pública. La realidad es que se está ante un problema multifactorial que pasa por lo económico, social y, en su fase más drástica, un problema de salud. Mora reafirmó que es uno de los mayores problemas sociales que enfrenta México. Generalmente se ubica como un problema de salud grave.
2: Estamos ante una transición alimentaria que tiene un peso fuerte en la población mexicana con los alimentos industrializados de compañías grandes que llegan al país y que no podemos tener como ese control exhaustivo para que las personas pues puedan elegir alimentos más saludables.
1: Ante esta situación, el especialista aseguró que se debe trabajar desde las instituciones para garantizar principalmente a la niñez una vida libre de obesidad, principal factor que puede provocar y aumentar los casos de diabetes prematura. Informó para Notinúcleo Juan Jesús Toledo.
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0: Siete de la mañana con 44 minutos en esta primera emisión de Notinúcleo. En esta ocasión me da mucho gusto saludar al doctor Oswaldo Chacón Rojas. Él es rector de la máxima casa de estudios de Chiapas, la UNACH. Vamos a hablar de temas importantes a esta hora de la mañana. Rector, muy buenos días.
4: Muy buenos días. Un saludo a toda la gran audiencia de Radio Núcleo.
0: Rector, vamos a tratar un tema que sin duda es importante para la benemérita UNACH. Esta semana da inicio a la Convención Internacional, el CIO 2026. Platícanos más de este tema, rector.
4: Bueno, yo creo que es una actividad muy importante, de gran envergadura, porque concentra muchas personas, muchas instituciones. Hay un grandísimo esfuerzo interinstitucional para hacerlo posible. Decidimos en la universidad más grande de Chiapas, más importante y con más tradición, concentrar todas nuestras actividades internacionales. Son 18 congresos en un solo lugar y en una sola fecha para tener un mayor impacto, una mayor incidencia, generar un espacio de oportunidad para nuestros jóvenes, no solamente para el aprendizaje, sino también para vincularse con instituciones, con personas, potenciar ideas, proyectos, generar alianzas. Va a ser una gran fiesta. Arrancamos hoy, lunes 24, terminamos el viernes. Hay más de 200 actividades académicas programadas y yo invitaría a la audiencia a que no se pierda la oportunidad de ser partícipe de este gran evento.
0: Rector, ¿cuál es el objetivo de esta convención internacional? Digo, usted acaba de hacer mención que durante 5 días se van a reunir pues docentes, investigadores y estudiantes. ¿Cuál es la finalidad de este evento?
4: Bueno, el primero es generar conocimiento y aprender, ¿no? Tener la oportunidad de escuchar algunas de las voces más importantes a nivel mundial en distintos temas de la agenda global. La otra es justamente tender puentes, redes de colaboración. La otra es potencializar la innovación, que de este congreso salgan ideas, podamos concretar proyectos para generar soluciones al estado de Chiapas y al país. Y tiene otro fin también, ¿no? Que es dar a conocer a Chiapas, no solamente como un destino turístico por sus riquezas naturales, sino también por su actividad cultural y académica.
0: Rector, ¿cuáles serían los temas y experiencias prioritarios en este encuentro?
4: Vamos a abordar temas muy variados, pero relevantes en función de los retos y desafíos que vivimos en el mundo de hoy. vamos a abordar temas de sustentabilidad y medio ambiente, temas de nuevas tecnologías e inteligencia artificial, temas de desarrollo social, combate a la pobreza, temas de educación, temas de salud pública, y vamos a tener ponentes de un nivel muy alto. Por ejemplo, hoy está con nosotros el director del Instituto Interamericano de Cooperación para la Agricultura, uno de los líderes del CATI, que es uno de los centros de investigación más importantes en Latinoamérica, es el doctor Mohamed Ibrahim. También va a estar con nosotros el expresidente del Parlamento Europeo, el doctor Enrique Barón Crespo. Va a estar con nosotros el director del INEGI, el maestro Mauricio Márquez Corona, la maestra Ingrid Avilés, que es líder en inteligencia artificial para Google Latinoamérica, hablando de algoritmos, la maestra Sonia Garza, que es la presidenta de la Asociación Mexicana de Mujeres Jefas de Empresa, Nacho Alarcón, que es el presidente nacional de la CANIRAC, y Octavio de la Torre, que es el presidente de la Concanaco Servitur. También habrán funcionarios estatales, hoy va a estar con nosotros el magistrado presidente Juan Carlos Moreno, el secretario de Turismo Segundo Guillén, en fin, y solo el día lunes. No estoy abordando la agenda de los próximos días de la semana. Yo invitaré a la audiencia que se interese, que revise la página oficial del UNACH, porque ahí tenemos el programa completo, ¿no? Y que lo revise detenidamente, puede ser un poquito estresante. Muchas actividades, mucha atención al mismo tiempo, y vamos a tener que tomar decisiones, pero es parte de la experiencia que queríamos detonar con esta iniciativa.
0: Doctor, por mencionar algunos, ¿cuáles son los países invitados en esta convención?
4: Bueno, ayer recibimos una delegación de colegas chinos, de Corea del Sur, de Japón, pero nuestra universidad invitada es la Universidad de las Cruces de La Habana, de Cuba, porque fueron los hermanos cubanos quienes nos compartieron esta iniciativa. Ellos ya tienen una tradición de concentrar todos sus congresos internacionales en una fecha, en un solo lugar, y en gratitud a ello y por la hermandad que tenemos con esta universidad, van a ser nuestros invitados especiales.
0: Pues ¿habrá algún costo para la entrada o cuáles son los requisitos para acceder a esta convención?
4: Hay una cuota de recuperación mínima, los datos están en la convocatoria, la página de internet de la UNACH, es muy significativa, muy simbólica, y esto tiene un propósito. Esta iniciativa no le está costando a la UNACH, estamos tratando que sea autofinanciada y hemos recibido un grandísimo apoyo del señor gobernador Eduardo Ramírez, de los funcionarios del gabinete, de presidentes municipales, de los empresarios de Chiapas, y con eso estamos logrando el propósito. Entonces, que nadie se quede fuera, los esperamos a partir de hoy, ya en un ratito más, a las 8 de la mañana arrancamos con actividades.
0: Rector, ¿algo más que desee agregar a esta hora de la mañana?
4: Agradecerte la oportunidad de comentar esta grandísima iniciativa a la audiencia de Chiapas e invitarlos a que sean parte de esta gran fiesta.
0: Le agradezco, doctor Osvaldo Chacón Rojas, rector de la CAS de la UNACH, en este tema de la Convención Internacional de la Universidad Autónoma de Chiapas. Muy buenos días.
4: Gran abrazo.
0: Ahí tiene la invitación, ya las puertas de la UNACH están listas para esta convención internacional CIU 2026. Es un encuentro académico, cultural y empresarial que durante 5 días la UNACH reúne a docentes, investigadores, estudiantes, artistas y líderes comunitarios. Si usted quiere saber pues más información sobre este importante evento que inicia este 24 de agosto y culmina el 28, prácticamente una semana de distintos eventos, puede entrar a la página CIU, así como se escucha, CIU 2026.unach.mx. Ahí está toda la información de este magno evento, 17 países participantes, 16 magno eventos, más de 300 ponentes en este pues importante evento que realiza la benemérita UNACH. Dese una vuelta, vaya con toda la familia también, hay un costo mínimo de entrada y también pues es una gran oportunidad para conocer más sobre todo lo que aborda la máxima casa de estudios. Con esta información vamos a nuestra segunda pausa, ya a las 7 de la mañana con 52 minutos en la capital.
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0: Con 55 minutos, 5 minutos antes de las 8, vamos con más información. Mire, hay buenas noticias. Un docente chiapaneco realiza estancia en laboratorio de Suiza para estudiar la antimateria. Alejandro Orozco con la historia.
15: César Felipe Morales Mérida es ingeniero civil y en sistemas. Se dedica a dar clases de matemáticas y física a estudiantes de secundaria en Huixtla y hace poco tuvo la oportunidad de realizar una estancia de investigación en el CERN Research Center en Suiza, el laboratorio de física de partículas más grande del mundo, gracias a una convocatoria nacional de la UNACH.
16: No, estuve alrededor de 10 días. Las actividades que se hacían ahí, principalmente porque fuimos varios de todo México. Yo fui el que único de Chiapas, pero sí habían otras personas de toda la República. Las actividades eran principalmente charlas que eran como clases que teníamos de ciertos temas conforme a lo que íbamos a ver, que son los aceleradores de partículas, los detectores, la computación que se maneja allá y talleres que van relacionados a la investigación de la física de partículas.
15: Además, realizaron visitas a diferentes centros de investigación, visitó un laboratorio de antimateria, conociendo nuevas tecnologías que lo motivaron a seguirse profesionalizando y estudiar un doctorado en esos temas.
16: La verdad es una experiencia única, es algo que, o sea, estás en lo más grande del mundo en lo que es la física y nada más al llegar sientes el cambio a lo que tenemos aquí en México con lo que es allá, pues es mucho el cambio en la responsabilidad que tienes que tener ahí, en la puntualidad. Te asombra nada más ver la magnitud de este centro, que es demasiado grande, que está entre la frontera de Suiza y Francia.
15: Finalmente, el investigador originario de Villa Comaltitlán invitó a sus colegas y estudiantes a estar pendientes de esas convocatorias, en las que no se trata de ser el más inteligente, sino de perseverar, pues solo conocemos el 5% de la materia que tenemos en el universo. Aún hay mucho que investigar y descubrir. Para Notinucleo, Alejandra Orozco Ardínez.
0: Siete de la mañana con 57 minutos. En otros asuntos, con alegría y un ambiente familiar, se vivió el quinto Festival del Mar y la Tortuga, esto allá en Puerto Arista. Vamos a la región costa con Eduardo Espinosa.
8: ¿Qué tal? Es un gusto saludarlos con información desde la región Istmocosta. Festival del Mar y la Tortuga en su quinta edición y en la que muchas familias y autoridades de la región se dieron cita para disfrutar con alegría, cultura y de convivencia con las diferentes actividades que se realizaron durante los días viernes 21 y sábado 22 de agosto. Durante el evento se llevaron a cabo muestras gastronómicas, música en vivo, arte, actividades culturales y talleres de educación ambiental. El coordinador del Santuario Playa Puerto Arista, Luis Arturo Álvarez Márquez, detalló sobre lo que se vivió durante dicho evento.
13: Este quinto festival, hemos contado con la primera expo concurso gastronómico de la región del corredor turístico Puerto Arista Playa del Sol, a donde pues estos prestadores de servicios turísticos, restaurantes, hoteles, vendedores ambulantes se han sumado a construir la actividad, aprovechando el espacio, aprovechando los visitantes, a exponer su producto, su oferta de atención al visitante.
8: Además, enfatizó sobre la importancia de fomentar el cuidado de la tortuga marina a través de estas actividades.
13: Con estas actividades buscamos fomentar el tema de la cultura, las artes, pero no menos importante el tema ambiental, ¿no? Pues uno es que conozcan qué es lo que existe en ese sentido aquí en la región, porque si no conocemos lo que tenemos, pues mucho menos nos va a interesar cuidarlo, ¿no?
8: Asimismo, resaltó sobre la operatividad que se realiza en el campamento tortuguero de Puerto Arista.
13: El santuario en esa base es más bien la playa, de lo que va de la bocabarra de Paredón hasta la bocabarra de Boca.
17: Que hay que diferenciar esa parte.
13: Correcto, ese es el área protegida. Ahí es donde nosotros hacemos la conservación in situ, en el lugar en donde se encuentran los recursos, ¿no?
8: Por último, hizo un llamado a la población local y visitantes a colaborar con acciones que aportan al cuidado de nuestras playas, santuario de la tortuga golfina.
13: Nos ayuden a cuidar, a que nos ayuden a conservar, reiterando la parte en la que ya no nos permitamos ser partícipes de estas amenazas, ¿no? Y no me refiero necesariamente al tráfico, comercio ilegal de huevos, que es importante, sino solamente venir, disfrutar del paisaje, del espacio. Y si traes comida y si traes bebidas, pues así llévate los residuos que generes, busca un espacio apropiado donde depositarlo y con eso, créeme, estaremos haciendo un montón, ¿no?
8: Para Notinúcleo, Eduardo Espinosa.
0: Gracias, Eduardo. Y con esta información vamos a la identificación oficial ya a las 8 de la mañana en punto.
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0: Este mexicano propiciará chubascos y lluvias fuertes. Aquí el reporte meteorológico.
3: 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El Servicio Meteorológico Nacional de la Conagua le informa el pronóstico del tiempo. Para hoy, 24 de agosto de 2026, el monzón mexicano e inestabilidad atmosférica generarán chubascos y lluvias fuertes con descargas eléctricas, así como fuertes rachas de viento en la península de Baja California, Sonora, Chihuahua, Durango, Sinaloa y Nayarit. Mientras que canales de baja presión en el interior de la República Mexicana, en interacción con una circulación ciclónica a niveles medios y altos de la atmósfera, la onda tropical número 30 sobre el occidente del país y la onda tropical número 31 sobre el sureste mexicano propiciarán chubascos y lluvias fuertes con descargas eléctricas en el occidente, centro, sur y sureste del territorio nacional, incluido el Valle de México y la península de Yucatán, con lluvias puntuales muy fuertes en zonas de Nayarit, Jalisco, Colima y Michoacán.
17: Finalmente, persistirá el ambiente caluroso a muy caluroso en el norte de la República Mexicana, estados del litoral del Pacífico y del Golfo de México, prevaleciendo así la onda de calor en Chihuahua, Coahuila, Nuevo León y Tamaulipas.
0: Bueno, esto es por parte del Servicio Meteorológico Nacional, pero ¿qué dice Protección Civil del Estado? Para este día va a continuar el ambiente caluroso y bochornoso con temperaturas máximas de 35 a 40 grados. Además, hay alerta azul por lluvias fuertes en la región norte, Mezcalapa, Altos, Frailesca, Ixmocosta y la región Soconusco del estado. Ahí va a haber temperaturas altas y también lluvias para este lunes en entidad. Actualmente Tuxtla Gutiérrez 23 grados y una máxima de 32. Comitán de Domínguez 19 grados y una máxima de 25. Villaflores 24 grados, máxima de 34. Tonalá 29 grados y una máxima de 36. Arriaga 28 grados, una máxima de 35 para este lunes. Tapachula, la perla del Soconusco, 27 grados y una máxima de 32. Amozamapacepet, 28 grados, una máxima de 33 con 35% de potencial de lluvias. En Pichucalco, 25 grados, máxima de 34 para este lunes. Y cerramos con la región de los Valles en Cintalapa, que permanecen con 24 grados y se prevé una máxima de 31 para este lunes. Y con esta información vamos a una pausa, 8:04 minutos en la capital.
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0: Ya estamos de regreso, 8 de la mañana con 7 minutos en esta primera emisión de Notinúcleo en cadena estatal. Me da mucho gusto saludar también como cada lunes al abogado Jesús Ruiz Gómez de la firma Abogarret a esta hora de la mañana. Abogado, muy buenos días.
1: ¿Qué tal, Alex? Buenos días a nuestra audiencia.
0: Vamos a hablar de un tema fundamental, pero muy desconocido para muchos, el obligado solidario y aval. ¿Qué es el obligado solidario, abogado?
1: Bueno, dentro de nuestra legislación, en los códigos civiles y así como en los códigos de comercio, existe la figura jurídica del obligado solidario y el aval en los códigos de comercio. Esta figura jurídica, pues prácticamente es una persona que avala, que corre con la misma suerte del deudor principal. Vamos a poner un ejemplo: si tú quieres contratar un inmueble, entonces firmas un contrato y por lo regular el propietario del inmueble te solicita un obligado solidario, ¿no? O un fiador. En ese sentido, muchas personas, te comento, que firman este contrato sin comprender y entender el acto jurídico en que se están involucrando. Y conozco de personas que por el desconocimiento a lo que firman, pues han perdido su patrimonio. En ese sentido, Alex, comentarte de que en el momento que tú te constituyes como obligado solidario en un contrato, corres la misma suerte que el deudor principal. En ese sentido, el arrendador y el arrendatario, a lo que se obliga el arrendatario a pagar las rentas, a veces hay contratos forzosos. Vamos a poner un ejemplo de un año obligatorio. Contrato forzoso es obligatorio, de un año y termina el año. Si tú te sales antes, tendrás que pagar el año. Pero también hay cláusulas donde no puedes hacer modificaciones, y hay cláusulas también donde te comprometes a dejar el inmueble tal y como lo encontraste. Lo puedes dejar con mejoras, pero no con destrozos. Si en un momento dado tú dejas de pagar como inquilino del inmueble, o le causas daño al inmueble y te vas debiendo 3-4 meses, y cuando tienes un contrato de cumplimiento obligatorio, entonces aquí el propietario del inmueble va a obligar al obligado solidario para efectos de que él cumpla con las obligaciones que dejó de cumplir el arrendatario. Entonces tiene que pagar las rentas adeudadas más las rentas que faltan por cumplir por la obligación del año. Y en caso de que hubieran daños, los tendrá que reparar. Eso es en cuanto al obligado solidario. En cuanto a la figura jurídica del aval, se compromete el aval a correr la misma suerte de la deuda que tiene el deudor principal. Porque hay un falso criterio en el sentido que dice, bueno, es que si el deudor principal no tiene dinero, entonces primero le van a cobrar al deudor principal. No, el acreedor de la deuda está indistintamente, puede decidir a quién le cobra, o le cobra al deudor principal o le cobra el aval. Entonces no necesariamente se tiene que agotar primero la figura de que le cobramos al deudor principal.
0: Es decir, que son dos términos distintos, el obligado solidario y el aval, ¿verdad?
1: Así es. El solidario es para cumplir obligaciones en lo futuro. Okay. Y el aval es de que en ese momento tú, con tu firma, avalas el préstamo y te comprometes a pagar en caso de que el deudor principal no pague, ¿verdad? Regularmente esas personas que sirven como obligado solidario o como aval, pues un requisito indispensable que solicitan las instituciones financieras o los propietarios de inmuebles es que sea una persona solvente, que tenga con qué responder, que tenga bienes. Y aquí déjame decirte que en ambos casos está en riesgo el patrimonio de la persona que sirve como obligado solidario y la persona que firma como aval.
0: ¿Cuáles serían esas consecuencias jurídicas tanto del obligado solidario como del aval?
1: Bueno, la consecuencia jurídica es que en un momento de una falta de cumplimiento del contrato, nos vamos contra el obligado solidario. En un momento de una falta de pago del crédito otorgado por una institución financiera o por una persona física, pues nos vamos contra el aval. Y si el aval, a veces dice, bueno, es que yo no dejé ninguna garantía. pues no es necesario. Ya la institución financiera o la persona que dio el crédito ya lo investigó, de que esa persona es solvente. ¿De qué forma? Bueno, aquí y en todas partes hay una institución que se llama Registro Público. Ahí se registran todos los bienes existentes de todas las personas físicas y morales, a donde cualquier persona tiene acceso para saber si esa persona goza de algún patrimonio. Entonces ahí se informan de que esa persona tiene la solvencia y la capacidad económica para responder por el contrato o por la deuda que realizó el acreedor o el arrendatario.
0: Después de firmar el obligado o aval, ¿puede separarse de la obligación abogado?
1: No, difícilmente, porque a menos que haya un acuerdo entre el acreedor y el deudor, ¿verdad? De que sustituyan a la persona que va a hacer el aval o el obligado solidario. Pero si no, difícilmente pueden sustituirlo, porque tendrá que cumplir el tiempo que se comprometió y que termine ese compromiso para efectos de poderlo liberar. Una vez cumplido el plazo y entregada la propiedad o pagado el préstamo, en ese momento pues ya se puede liberar, ¿no? Entonces, pero de que durante la vigencia y la etapa del crédito o la etapa del contrato, difícilmente se pueden liberar.
0: ¿Recomendaciones, abogado, para la audiencia pues que está en este tipo de situaciones?
1: Pues recomendaciones, pues que lean muy bien lo que van a firmar, a qué se obligan en el caso de que sean contratos, y ahora sí, en el caso que sean aval, bueno, pues ahora sí que, pues a menos que haya mucha amistad, sea un hijo, tu papá o alguien, pero estadísticamente de un 100%, un 70, 80% quedan mal. Es ahí donde entran las figuras jurídicas de obligado solidario y aval. Por eso las instituciones financieras te lo solicitan. Ya saben que toda aquella persona que vaya a firmar como obligado o como aval está comprometiendo su patrimonio, y pues que lo piense bien si va a firmar, porque pues hay personas que sí firman, pero no leen, sobre todo en el caso de los adultos mayores. Dicen, no, firma aquí solo para que me den la casa, bueno, y firman, que venga mi papá o mi tío, y son adultos mayores que no se dan cuenta o no leen o los engañan en el acto jurídico que están firmando.
0: Pues ahí tienen las recomendaciones por parte del abogado Jesús Ruiz Gómez. ¿Dónde podemos encontrar Abogarred?
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0: Pues ahí tratamos el tema, el obligado solidario y aval. Abogado, muchas gracias.
1: A ustedes, gracias.
0: Vamos con más información a esta hora de la mañana. En temas importantes, el 50% de las especies de hongos están presentes en Chiapas. El moní está en riesgo ante la deforestación. Alejandro Orozco con la información.

0: México se tienen registradas más de 400 especies de hongos silvestres comestibles, de las cuales aproximadamente el 50% están presentes en Chiapas. Una de ellas es el moní, que se da en la región central del estado en temporada de lluvias y es un componente esencial de la gastronomía zoque, aunque una de estas especies se encuentra en riesgo, explicó Ezequiel Cruz Campuzano, miembro del colectivo Fungaria.
1: Estos hongos crecen en los meses de junio y tal vez hasta mediados de julio, y también hay otras especies, igual moní, que crecen después de la canícula, que sería ya hacia finales de agosto, septiembre. Una de las especies de moní, porque no solo es una, son varias, una de las especies de moní está en peligro de extinción porque solamente está en Chiapas y solamente se conoce del jobo y copolla y ya, pararle de contar.
0: Además de su importancia alimentaria, los hongos cumplen funciones esenciales en los ecosistemas al descomponer materia orgánica, reciclar nutrientes y establecer relaciones con árboles y otras especies. Su presencia es un indicador de la salud de los bosques y su ausencia también, pero no se están acabando por el consumo, sino por la extinción de su hábitat.
1: Es una especie muy endémica de esta región que se consume mucho, pero ese peligro de extinción no está ligado a la recolecta. Uno pensaría que porque se junta muchísimo, por eso se está acabando, pero no. Ese hongo se está acabando porque nos estamos acabando su hábitat, que son los bosques de Nangaño. Siempre y cuando hayan esos bosques, no importa si recolectamos mucho, va a haber el hongo, pero si talamos esos bosques, se acaba el hongo. Y eso es lo que está pasando. Estamos talando todos sus bosques.
0: Y es que uno de los retos para la conservación de estos ecosistemas es el crecimiento de la mancha urbana. Ante el aumento de la población y la necesidad de nuevos espacios de vivienda, es necesario impulsar zonas de amortiguamiento y nuevas formas de convivencia con los espacios verdes que permitan armonizar el desarrollo urbano con la conservación de los bosques. Para Notinúcleo, Alejandra Orozco Ardínez.
2: Gracias, Ale. Con esta información vamos a una pausa, 8 de la mañana con 18 minutos en la capital.
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6: La Secretaría de Salud Federal dio a conocer que hasta el momento Chiapas registra 183 casos confirmados de dengue, cifra que representa una disminución del 57% en comparación con el mismo periodo de 2025, cuando se contabilizaron 400 casos. Ante este panorama, las autoridades de salud exhortan a la población a reforzar las medidas de prevención, especialmente durante la temporada de lluvias. Ante ello, del 24 al 29 de agosto se realizará la segunda jornada nacional de lucha contra el dengue, chikungunya y zika, con acciones de vigilancia, control larvario, nebulización y eliminación de criaderos del mosquito transmisor. Sin embargo, las acciones de prevención comienzan en casa. De ahí la importancia de mantener patios, azoteas y jardines limpios, tapar, lavar y voltear recipientes que puedan acumular agua, así como desechar objetos en desuso y acudir a la unidad médica más cercana ante síntomas como fiebre, dolor de cabeza, muscular, abdominal o de articulaciones, evitando la automedicación. Aunque las tareas de las instituciones sanitarias son de vital relevancia, el cuidado y la prevención también dependen de cada familia. Hasta el siguiente comentario.
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0: 22 minutos designa el gobernador Eduardo Ramírez a Alejandra Gómez como nueva titular de la Comisión Estatal de Caminos, Carla Trujillo.
1: El gobernador Eduardo Ramírez Aguilar tomó protesta a Alejandra Gómez Mendoza como nueva directora general de la Comisión Estatal de Caminos, a quien exhortó a desempeñar esta responsabilidad con lealtad, honestidad y compromiso, anteponiendo en todo momento el interés del pueblo de Chiapas y privilegiando la transparencia y la entrega de resultados en favor de la prosperidad del estado. El mandatario reconoció la labor realizada por Gómez Mendoza al frente de la presidencia del Congreso del Estado de Chiapas, donde demostró capacidad, liderazgo y compromiso con la entidad. Por ello manifestó su confianza en que asumirá esta nueva encomienda con profesionalismo y vocación de servicio, manteniendo el mismo sentido de responsabilidad que ha distinguido su trayectoria. Para Notinúcleo, Carla Trujillo.
0: Este domingo, las y los diputados determinaron nombrar a la diputada Marcela Castillo Atristain como presidenta de la mesa directiva del Congreso del Estado. En sesión extraordinaria, la 69ª legislatura aprobó la solicitud de licencia indefinida al cargo de diputada presentada por Alejandra Gómez Mendoza.
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0: 8:23 minutos. Bajo este panorama, tengo en la línea telefónica a la presidenta de la mesa directiva del Congreso del Estado, Marcela Castillo Atristain, a quien me da mucho gusto saludar a esta hora de la mañana. Presidenta, muy buenos días. Bueno, tuvimos algunos detalles con la comunicación. En unos minutos vamos a volver a comunicarnos directamente con la presidenta. Bueno, mientras tanto, vamos a tratar de comunicarnos nuevamente con la presidenta sobre este importante evento que hubo ayer en el Congreso del Estado, la presidenta Marcela Castillo Atristain. Mientras tanto, déjeme darle a conocer a esta hora de la mañana que también hubieron temas importantes que se generaron en las últimas horas aquí en el Estado, entre ellos... Víctor Pérez nos da el siguiente reporte con respecto al ayuno obligatorio. Dicen que los errores y falsas creencias ante un análisis de sangre. Vamos a conocer la historia a cargo de Víctor Pérez.
3: Llegar al laboratorio sin conocer las indicaciones puede alterar algunos resultados e incluso provocar que un estudio tenga que repetirse. Entre las creencias más comunes está pensar que todos los análisis requieren ayuno cuando esto depende del estudio solicitado.
4: No es necesario, no todos los estudios de laboratorio necesitan ayuno. Depende, es importante que usted antes de acudir a un laboratorio llame para que un profesional le diga si es necesario o no.
3: Otro error es acudir directamente a la laboratorio porque alguien recomendó realizarse determinados estudios sin una valoración médica previa.
4: Es ir al laboratorio y hacerse estudios como que alguien se los recomendó, ¿no? Para que se lo hiciera, pero ese es un error común que pasa. Pues lo que se aconseja es que vayan con un médico que evalúe la parte de los síntomas que usted tiene.
3: Pero el ayuno no es el único factor que puede influir. El ejercicio intenso, dormir pocas horas, la deshidratación y el consumo de alcohol pueden interferir en determinados estudios.
4: En ciertos tipos de estudios sí puede causar interferencia, por lo que es importante que usted, como le comenté, pueda llamar antes para ver si... pero sí, en general puede interferir sobre todo el ejercicio.
0: Bueno, pues recuperamos nuevamente la llamada con la presidenta de la mesa directiva del Congreso del Estado. Se cortó. Presidenta, muy buenos días. Marcela Castillo, te saludo a esta hora de la mañana.
5: Hola, buenos días, Alexander, buenos días a todo el auditorio de Radio Núcleo.
0: Pues, importante, enhorabuena, este nombramiento que se dio ayer en el Congreso del Estado, ya como presidenta de la mesa directiva. A partir de este momento, Marcela, ¿cuáles serían los temas prioritarios a cargo de tu mandato en esta agenda legislativa?
5: Pues mira, Alexander, compartirte que hoy más que nunca estamos al frente de transformaciones grandes que se vienen para Chiapas. Una de ellas es la reciente iniciativa que anunció nuestro gobernador Eduardo Ramírez acerca del tema de la paridad, de la igualdad sustantiva en los ayuntamientos de Chiapas. Es una reforma que está próxima a llegar al Congreso y que sin duda va a marcar un precedente en el antes y en el después de la participación política de las mujeres en Chiapas. El día de ayer, justamente, te comparto, tuvimos una sesión extraordinaria en donde de manera unánime mis compañeras y compañeros diputados, a las cuales estoy muy agradecida por su apoyo y su respaldo, pues me dieron la oportunidad de que a partir del día de hoy pueda presidir la mesa directiva del Congreso del Estado, y pues claro que para mí es un honor y un privilegio, pero principalmente una gran responsabilidad en frente del Congreso del Estado, y bueno, sin duda la idea es, y como siempre, seguir trabajando en equipo. Somos 40 diputados y diputadas que cada uno desde sus trincheras está haciendo su labor, y bueno, queda pues estar siempre al pendiente de que los trabajos legislativos pues sean pues en beneficio de los chiapanecos y las chiapanecas.
0: Marcela, ayer el gobernador hizo un importante anuncio, la nueva ley de paridad. ¿Qué opinas respecto al tema?
5: Pues compartirte que estamos próximos a que las comisiones correspondientes y el consenso, el acuerdo y el diálogo con todas las fuerzas políticas se lleve a cabo. Principalmente con los diputados y diputadas estamos muy de acuerdo en que son leyes que van a transformar de fondo muchas de las acciones que se necesitan, esta igualdad sustantiva, esta paridad que tanto se ha buscado y que verdaderamente tenga un efecto y que no solo quede en la ley. Yo te aseguro que muchas mujeres chiapanecas que lamentablemente con su experiencia en la vida pública es que ahora se está tomando como inspiración para que no se vuelvan a repetir los errores del pasado.
0: Importante, Marcela, lo que mencionas, sobre todo darle seguimiento a este pues proyecto que se tiene en mente. Oye, Marcela, ya cambiando de temas, ¿te lanzarías por la alcaldía aquí en la capital?
5: Pues mira, mi querido Alexander, la verdad es que te mentiría si te dijera que no todos los que somos tuxtlecos, y en este caso yo que soy tuxtleca, no tiene uno siempre el anhelo de su corazón de poder estar al frente de los trabajos de su ciudad. Para mí sería un honor. Ahora obviamente estamos concentrados y concentradas en el nuevo encargo que tenemos, y bueno, creo que lo primero y lo más importante siempre es dar resultados en donde nos encontremos, y yo estoy segura que así se abren muchas puertas. El día de ayer tuve la oportunidad de saludar a nuestro gobernador y platicando con él precisamente de la gran responsabilidad que se tiene de trabajar en equipo, y bueno, también agradecida con todos los compañeros y compañeras que me están dando su confianza.
0: Finalmente, Marcela, ¿cuál sería tu principal compromiso como presidenta de la mesa directiva?
5: Pues mi principal compromiso, pues como dice, ¿no? Primero lo primero. Primero es trabajar en equipo, trabajar en unidad, escuchando a todos, no solamente a la Junta de Coordinación Política, sino a cada uno de mis compañeros y compañeros diputados, porque el trabajar en equipo siempre trae buenos resultados, siempre cercana a la ciudadanía, nunca encerrarnos en la burbuja del poder legislativo, sino muy cercano a la gente, y obviamente poniendo en prioridad la agenda legislativa, que es de importancia para Chiapas, y sobre todo que en estos tiempos que se vienen de transformaciones, pues el Congreso del Estado sea ejemplo del trabajo arduo que se hace todos los días.
0: Marcela, te agradezco como siempre el que nos hayas tomado la llamada en esta primera emisión, y pues estamos atentos de todos los temas prioritarios en la agenda legislativa ya como presidenta de la mesa directiva del Congreso del Estado.
5: Muchísimas gracias, Alexander, no va a ser la excepción, siempre Radio Núcleo me ha dado la oportunidad de informar del trabajo legislativo y ahora más que nunca en este primer día al frente del Congreso del Estado.
0: Te mando un abrazo, muy buenos días.
5: Muchas gracias, hasta luego, buen día.
0: Bueno, pues ahí tiene la presidenta de la mesa directiva del Congreso del Estado, Marcela Castillo, con los temas prioritarios de la agenda legislativa. Y con esta información llegamos al final prácticamente de esta primera emisión de Notinúcleo en cadena estatal. Muchas gracias a usted por el favor de su sintonía. A lo largo de estos 60 minutos, con lo mejor de la información local, estatal, nacional e internacional. Domingo de Asís en los controles técnicos, Daniel Torres a cargo de las plataformas digitales, en la dirección de noticias, licenciado José Ovilla. Soy Alexander Pérez y mañana martes tenemos una cita en punto de las 7:30 de la mañana en la primera emisión, hoy a las 2:30 la segunda y a las 8 de la noche la tercera emisión de Notinúcleo. Que tenga usted un excelente lunes.
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Kono. Ya en ese momento, las 8 de la mañana con 36 minutitos, 8:36, pues bueno, señoras y señores, ya quedaron ustedes bien informados con nuestra primera emisión de Notinúcleo. Y no se despegue, porque a las 12 del mediodía llega nuestro programa en nuestra ciudad, donde su voz es escuchada. Y a las 2:30, la segunda emisión de Notinúcleo, para que usted quede bien informado de todo lo que acontece en nuestro terruño nacional. 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

0: 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Las 8:38 minutos, Bronco nos canta Mírenla, mírenla, aquí en Extremo 101.5.
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9: 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Invitan para que lo acompañen a la velación del cuerpo y el día lunes por el día. 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Las 8 con 47 minutos, la séptima banda nos canta Me Empezó a Valer, aquí en la DB de Tonalá.

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10: El fenómeno del Niño se fortalecerá durante los próximos meses y, de acuerdo con los pronósticos, podría alcanzar su máxima intensidad entre los meses de octubre y diciembre. Se prevé que las condiciones asociadas al fenómeno permanezcan con alta probabilidad hasta el primer trimestre de 2027, mientras las temperaturas podrían mantenerse por encima de lo normal en distintas regiones del continente americano. En México, especialistas advierten que los principales efectos podrían sentirse con mayor fuerza durante 2027, lo que podría incrementar los riesgos para la población, los ecosistemas y diversas actividades productivas. En este contexto, especialistas consideran indispensable reforzar la preparación del país mediante sistemas de alerta temprana, mayor coordinación entre instituciones y medidas de protección para sectores como salud, agua, alimentos, energía y ciudades. También plantean fortalecer los sistemas de monitoreo y contar con mecanismos de financiamiento que permitan responder a los impactos del Niño y del cambio climático. Hasta el siguiente comentario.
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11: Ya en este momento, 3 minutos nos separan de las 9 de la mañana a las 8:57. Pues bueno, señoras y señores, nos pasamos a retirar. Pero te dejo en la buena compañía de Eric Rebelino, que en un momento estará con ustedes y con otra rolita más que te dejo programada. Y ya sabes, en este lunes, si inicia semana, usted se porta mal, ahí me invita y vámonos, porque qué espantan, señores.
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3: Las 9:01.

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0: Ay, nomás son ya las 9 de la mañana, 9 de la mañana con 5 minutos. Muy, pero muy buenos días. Llegó el lunesito, estamos arrancando la semana. Hoy es el lunes 24 de agosto y como todos los días es para mí un placer estarlos acompañando en esta hora del vacilón costeño. Mi nombre es Eric Rivelino.
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0: y ya estamos listos con toda la buena vibra, con toda la actitud para comenzar esta semana como se debe, llenos de energía, llenos de buena vibra y con todas las ganas de pues disfrutar, ¿no? Disfrutar un nuevo día, una nueva semana, una nueva oportunidad de crecer, de ser mejor. Como siempre les digo, agradeciendo pues la oportunidad, ¿no? De tener un día más para levantarse. Y siempre con una sonrisa en el rostro, porque mientras uno piense y vea las cosas de manera positiva, usted va a ver cómo todo le empieza a salir mucho mejor. Gracias por darse cita como todos los días en punto de las 9 de la mañana, en esta hora del vacilón costeño a través de Extremo 101.5. Recuerde que se puede comunicar con nosotros a través de la línea telefónica o del WhatsApp al 663-0210. Por ahí nos puede enviar su mensajito, su nota de audio. Si usted en esta hora de la mañana quiere mandar algún saludo, alguna felicitación o solicitar algún tema en específico que quiera escuchar en esta hora de música sabrosona, sabe que aquí con gusto le complacemos. Esto es el vacilón costeño, el programa en donde el calor se baila, el estrés se olvida y disfrutamos de la música más prendida para llenarnos de buena vibra en esta mañana del lunes. Sigan con nosotros, vamos a escuchar algo de Master Cumbia para arrancar con todo. Arrocito con pescado, son ya las 9 de la mañana con 7 minutos. 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
6: Son las 9 de la mañana con 16 minutos.
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0: Ya las 9 de la mañana con 23 minutos, 9 con 23. Seguimos con más de la buena vibra en este lunesito del vacilón costeño. Oigan, por aquí mandando una felicitación. Las felicitaciones vienen desde Villaflores, de parte de la señora María Elena Santiago Guarín, para su hermano José Luis Santiago Guarín, que el día de hoy se encuentra de manteles largos celebrando un añito más de vida. Nos dice que él debe de andar por allá en Paredón, en la bahía de Paredón o donde quiera que ande. Hasta allá le enviamos la felicitación, el abrazo fuerte hoy por ser día de su cumpleaños, de parte de su hermanita, de la señora María Elena Santiago Guarín, para el señor José Luis Santiago, que el día de hoy se encuentra de manteles largos. Oigan, y no es el único, porque también enviamos la felicitación, también de parte de la señora María Elena, para Claudette Trujillo de Aquino, para la señora Claudette Trujillo de Aquino, que también se encuentra hoy arrancando una hojita más a su calendario particular, celebrando su cumpleaños. Ella nos escucha ahí en la colonia Evolución, ahí en la avenida Las Cruces.
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0: También para ella el abrazo fuerte, la felicitación especial, esperando que ya le estén festejando a esta hora de la mañana. O que si es más tarde, pues por ahí nos pase la invitación, ¿no? El abrazo fuerte pues para ambos cumpleañeros, de parte de la señora María Elena Santiago Guarín desde Villaflores, para el buen José Luis Santiago y para la señora Claudette Trujillo de Aquino en este día tan especial. Muchas gracias por seguir con nosotros. Continúen reportándose a través del mensajero al 663-0210. Por aquí estamos muy pendientes. Bailamos con Margarita, la diosa de la cumbia, Macumba. Son ya las 9:25.
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1: Funerales Villarreal les informa que el día de ayer, domingo 23 de agosto, dejó de existir a la edad de 85 años, quien en vida llevó por nombre el señor Leonardo de la Cruz García. Lo participan con profunda pena y dolor sus hijos, los hermanos de la Cruz Ramos, sus hermanos de la Cruz García, sus nueras, nietos y demás familiares. Invitan por este medio para que los acompañen a la velación del cuerpo hoy lunes, por el día. Y para el día martes, a la misa del cuerpo presente y al cortejo fúnebre con horario aún por confirmar. El duelo se está recibiendo en su domicilio conocido en la Avenida Revolución del Ejido Los Cocos, estación Tres Picos. Descanse en paz el señor Leonardo de la Cruz García, descanse en paz. 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
2: 20 minutos y serán ya las 10 de la mañana. Son las 9:40.
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1: Ya 10 minutitos, 10 minutitos y serán las 10 de la mañana. Saludotes hasta la Bahía de Paredón para los amigos que se andan reportando por aquí. Con gusto, en un momentito más le complacemos con el tema que nos han solicitado. También por aquí dice, buenos días, felicítame a mi nieta María Citlali del Olmo, que te escucha en la Ciudad de México, de parte de su abuelita Karina, desde Vicente Guerrero. Saludotes para María Citlali, hasta allá, a la Ciudad de México, de parte de su abuelita, el día de hoy es que está de manteles largos, María Citlali. A toda la bandita que nos sintoniza por allá en la Ciudad de México, Estado de México. Gracias por seguir con nosotros. Bailamos un poquito de salsa, ¿no? Seguimos con el buen ritmo en este lunesito. Es Marc Anthony con el tema ¿Valió la pena? 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
5: Cuatro minutitos y serán las 10 de la mañana. Son las 9:56.
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6: De las 10 de la mañana con 2 minutos, seguimos con todo el ritmo aquí en el vacilón costeño. En estos momentos la temperatura aquí en Tonalá es de 31 grados. Hay pronóstico de lluvia alrededor de las 5 de la tarde, lluvia ligera. Más o menos como lo que tuvimos la tarde de ayer dominguito. Las mínimas de hoy 25 grados, máximas de 34. Con sensación térmica de 35, al parecer bajan un poquito las temperaturas. Refrescó el agüita de la tarde de ayer. Seguimos con todo el ritmo, no sin antes mandar el saludo especial a toda la familia que nos escucha ahí en la colonia Hermano Cerdán, segunda sección, la familia Ortiz de la Rosa. Sigan bailando con toda la actitud, es lunes, iniciando la semana como se debe, estás en el vacilón costeño. Escuchamos a La Fuerza del Amor con Ojitos Hechiceros, ¿a poco no?
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11: Ya a las 10 de la mañana, las 10 de la mañana con 16 minutos. Oigan, continuamos por aquí mandándoles saluditos en esta hora de la mañana. Por acá nos dice: buenos días, si me puede poner la canción Sangre de Vino, los escuchamos desde Arriaga. Saludotes hasta Arriaga, al vecino municipio de Arriaga, la ciudad de los vientos. Ahorita vamos a buscar ese temita por ahí que nos han solicitado. Y si lo tenemos por aquí, con gusto le complacemos. Saludotes hasta allá, Arriaga. Igual dice aquí: buenos días, si me puede felicitar al niño Jesús David Salazar Villanueva por estar cumpliendo un año más de vida. Que Dios me lo bendiga con mucha salud. Los saludos van de parte de sus abuelitos. Él nos escucha en la colonia 20 de noviembre. Felicitaciones al pequeño Jesús David ahí en la colonia 20 de noviembre de parte de sus abuelitos. Deseándole lo mejor en este día que está cumpliendo un añito más de vida. Felicitaciones a todos los cumpleañeros, a todos los cumpleañeros de hoy lunes 24 de agosto. Síganse reportando con nosotros mientras aquí seguimos bailando con el buen ritmo que tenemos en esta hora del vacilón costeño. Es el calor de la cumbia, son las 10 con 18. 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
6: El desempleo juvenil aumentó a nivel mundial durante 2025 debido principalmente al menor crecimiento económico y la limitada creación de nuevos puestos de trabajo. De acuerdo con la Organización Internacional del Trabajo, la tasa de desempleo entre jóvenes de 15 a 24 años pasó de 12.3% en 2023 a 12.4% en 2025, equivalente a unos 67 millones de personas. El organismo también alertó sobre el crecimiento de los jóvenes que no estudian, no trabajan ni reciben capacitación. Este grupo alcanzó alrededor de 20% de los jóvenes a nivel mundial, lo que representa más de 257 millones de personas. Uno de los factores que podría complicar aún más la situación es el avance de la inteligencia artificial. El organismo estima que 6.1% de los empleos ocupados actualmente por personas de entre 15 y 29 años están especialmente expuestos a transformaciones relacionadas con esta tecnología. Ante ello, la Organización Internacional del Trabajo advierte que será necesario fortalecer la capacitación y facilitar la transición de los jóvenes hacia empleos de calidad para evitar que los cambios tecnológicos profundicen las desigualdades. Hasta el siguiente comentario.
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2: Ya a las 10 de la mañana con 26 minutos.
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4: Las 10:37, Campeche Show con el tema El Noveno Mandamiento, aquí en el Vacilón Costeño.

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3: 17 y serán ya las 11 de la mañana. Son las 10:43. Complaciendo con este tema hasta Plazuelas de San Francisco. Es cariñito, seguimos en el vacilón costeño. Nos queda un ratito. ¿A poco no?

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4: Las 10 de la mañana con 52 minutos.
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1: Cinco minutos, cuatro minutitos ya y serán ya las 11 de la mañana. Con este tema cerramos el vacilón costeño, pero no se despegue porque hay más música y más programación a lo largo de todo el día aquí en Extremo 101.5. ¿A poco no?
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0: hasta aquí el vacilón del día de hoy. 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

cigarros cuelgan de las paredes como tú los colocaste. Tus sandalias están en su lugar y hasta tu bata de baño está donde la pusiste tú. Lo único que ha cambiado es el espejo. Ahora, cada vez que lo veo, me refleja una figura con unas sombras profundas bajo mis ojos y unas arrugas que empiezan a amenazar mi rostro.

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1: Son las 11 de la mañana con 19 minutos.
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3: Son las 11 de la mañana con 30 minutos. Llegó el momento de pasarnos a degustar de una rica y sabrosa ensalada turula con nuestra compañera, la señora Chata Gutiérrez.

buenos días, amigos. Saludo a su Dios interior en este preciosísimo comienzo de semana, lunes 24 de agosto. Permítame recordarles quiénes son los que hacen posible que lleguemos hasta sus hogares todos los días de lunes a sábado de 11:30 a 12 del día. 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Ellos son los que hacen posible estos momentos de alegría y entramos de lleno, pero mejor no. No entremos de lleno, porque primero quiero darle gracias al Señor por este día maravilloso que me está regalando. Gracias, Señor. Qué lluvia la de ayer, la teníamos esperando. Nada más que esos rayos me dan miedo. Pero no le hace, Señor, que llueva la Virgen de la Cueva. Qué bueno. Gracias, Señor. Gracias porque nos amas. Gracias, Señor, porque veo, toco, siento, huelo, oigo, camino. Gracias, Señor, por todo lo que me das. Yo también te amo, Señor. Solo permíteme demostrártelo con actitudes, acciones, obras, hechos, no palabras. Si Cristo no hubiera resucitado, vana sería nuestra fe. Y entramos ahora sí de lleno a la ensalada turula.

Eso es, solo viendo a Garrit podréis salvaros. Solo viendo a Garrit podréis curaros. ¿A Garrit? Sí, a Garrit, la más remísera y austera sociedad lo busca ansiosa. Todo aquel que lo ve muere de risa. Tiene una gracia artística asombrosa. Y a mí me hará reír también. Oh, sí, os lo juro, solo viendo a Garrit. Así no me curo, mejor cambiadme la receta. Yo soy Garrit, cambiadme la receta. Y así es, mucha gente, ay, reímos. Pero nadie sabe cómo está uno por dentro, de veras. Pero no importa, yo vengo a trabajar y este es mi trabajo y estoy para servirles y estoy muy contenta y muy feliz iniciando la semana. Ay, yo, ay, loca, pues sí, estoy loca. Llame al 30210 para mandar saludos, felicitaciones o corregir algún error de su servidora. Estoy para servirles esta media hora. Y también, bueno, pues vamos a iniciar, fíjense, felicitando a mi vecino, el señor Francisco Grajales, que ayer dieron su fiesta sorpresa, la familia, y estuvo buenísima la fiesta, muy bonito. Invitó a todos los vecinos, invitó a todas sus amistades, toda su familia estuvo aquí, sus hijas, sus hijos, sus sobrinos, sus nietos. ¡Ay, qué bonito! Fue aquí en Puerto Arista, en Las Palmas, y estuvo muy bonito. Todo estuvo muy bonito y yo me divertí mucho. Mis ojos se me salían para acá y para allá, pero porque mis ojos se iban de aquí para allá. Muchas felicidades, vecino, amigo, Francisco Grajales, a su familia también querida también. Muy bien. Pues no voy a decir quiénes estuvieron porque, eso sí, había una mesa con todos los vecinos. Y ahí estuvo Kena y yo también en espíritu. Pero estuvo muy bonito, se divirtieron mucho. Me platicó Kena que estuvo muy bonito. Y los felicito, señor Francisco Grajales. ¿Cuál es el otro apellido? No, es que aquí tengo un muchacho que no, es chamaco, no conoce a la gente. No, dice. 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

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Muy bien. Vamos a ver, chiquitico, no me ha buscado aquí, pues. Y además los otros no salieron, los otros. Los chiquitos. Aquí tenemos de todo. Y andamos buscando y luego a la mera hora no tenemos. Bueno, pero ya lo saqué y es cuestión de buscar. Ok, mientras quiero decirles que, déjeme decirles, de los pistaches le había yo dicho la vez pasada, ¿verdad? Le dije de los pistaches. No lo dije, no me dio tiempo. ¿O quieren de la uva verde o roja? ¿Qué quieren que yo les diga? Lo que sea, pero apúrate. Bueno, ay, nanita. No, ustedes ya ni gracia tienen, nada más les pregunto y luego me van regañando. Espérame tantito, que aquí también tengo unos temas de reflexión. Ay, estos temas de reflexión, muchísimas gracias que me mandan los temas de reflexión, pero son muy largos y luego por eso a veces no los paso. Pero bueno, aquí dice uno, mire, dice, buenos días familia, dice, a veces la gente habla sin pensar. Opina sin conocer y juzga sin entender lo que hay detrás de una historia. Vivimos en una época donde señalar es fácil. Señalar es fácil que comprender, donde el error ajeno se convierte en entretenimiento y la empatía parece estar en peligro de extinción. Pero la verdad es que nadie sabe lo que le pasa al otro cuando llega a su casa y se queda en silencio. Nadie conoce las batallas que libra en su mente, ni las veces que ha tenido que recomponerse sin que nadie lo note. Por eso, antes de lanzar una crítica o una burla, habría que preguntarse si realmente eso nos hace mejores, porque al final, todos tenemos días en los que solo necesitamos que alguien nos trate con un poco de humanidad, sin juicio, sin sarcasmos, solo con un poco de comprensión, porque hay personas que solo te utilizan cuando pueden obtener algo de ti. Pero cuando uno está en aprietos y necesitas ayuda, suele suceder, por casualidad, que todos tienen excusas o simplemente desaparecen. Que tengas un exitoso y maravilloso día lunes, inicio de semana. Namasté. ¿Quién me lo mandó? El licenciado Nicolás Rasgado. Muchísimas gracias, licenciado, por todos esos temas de reflexión que también Socorrito Noriega me mandó, varias personas, y ahí las voy pasando, ahí las voy pasando, no crean que no las paso. 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

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Otra, a petición del público, otro, pero vamos a mandar unas felicitaciones para el señor José Luis Santiago Guarín. El señor José Luis Santiago Guarín se encuentra en Paredón y le es su cumpleaños al señor José Luis Santiago Guarín en Paredón y también a Claudette Trujillo de Aquino. Ella en la colonia Evolución. Bueno, a ver. Cumpleaños el señor José Luis Santiago Guarín y también Claudette Trujillo de Aquino. El señor José Luis Santiago Guarín nos escucha en Paredón. Y Claudette Trujillo de Aquino nos escuchan en la colonia Evolución, aquí, ¿no? Y las felicitaciones van de parte de María Elena Santiago Guarín, que se encuentra en Villaflores. Bueno, qué bueno que ella siempre se está acordando de la familia, les está mandando felicitaciones, les manda saludos. Eso es bonito, que no se olvide la familia, ¿verdad? Y los voy a subir al burro, correcto, con mucho gusto. ¿Quieren que los suba al burro? Entonces hay que traerla porque, hola, aló, ya le bajé todo el volumen, habla, ya le bajé el volumen, a ver tú atiéndelo por favor, es mi hija. Kena, ¿qué pasó? Ya colgó, bueno. Qué raro que me esté llamando, se equivocó yo creo. 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Muy bien. Pero como no te toca hoy, mañana lo voy a decir, manita. Nada más que te pasé ese golecito. Vamos a ver, chiquitico. Chiste. El mentiroso, dice. Un tipo que tenía fama de ser muy mentiroso. Pa' su mecha, hay muchos mentirosos y mentirosas. Un tipo que tenía fama de ser muy mentiroso llega con su vecino, ¿no? Llega con el vecino, le toca la puerta y le dice: oiga vecino, ayer capturé
capturé una víbora de 50 metros, vecino. Ve, vecino, no sea mentiroso. No hay víboras de 50 metros de largo. Bueno, yo no he dicho de largo, yo digo de ancho. Qué jodido, 50 metros de ancho, ya ni gracia. Ah, otro, cuidado con el perro. La maestra llega a visitar a su pequeño alumno y el perro empieza a ladrar. ¡Ay, qué perro más hermoso! Dice la maestra, ¿no? ¿Qué clase de carne come tu perro, Carlitos? Ay, maestra, come carne de maestra. 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
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Muy bien. 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No la deje ir. Yo la dejo ir porque no tengo paga. Pero si no... oye, ¿aquí qué? ¿Qué onda? ¿Aquí? Ya no me buscaste. 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Cuando la luz pasa a través de la atmósfera terrestre, los colores se dispersan hacia la tierra, pero el azul rebota en gran parte hasta el cielo. Es por eso que vemos el cielo de color azul. ¿Ve? Solo por eso. Ay, nanita, será nada más eso, Virgen Santísima de Guadalupe. Si extendiéramos el intestino delgado, este tendría por término medio unos 6.5 metros. Y el intestino grueso solo tiene 1.5 metros. Todo eso tengo aquí en mi panza. Ay, con razón ya no aguanto. Ay, tatita, 6.5 metros tengo de jojojo. El intestino delgado. Y jojojo, 6.5 metros. Y el intestino grueso, 1.5 metros. Papacito del rancho, no hombre, qué barbaridad. Las mañanitas para el señor José Luis Santiago Guarín y para Claudette Trujillo de Aquino, que nos escuchan en la Colonia Evolución. Y estas felicitaciones se las manda la señora María Elena Santiago Guarín, que nos está escuchando en Villaflores. También para el señor Francisco Grajales. ¡Órale! ¡Que vivan los festejados! ¡Viva! ¡Bravo! ¡Ajú, ajú, jui, jui! Bueno, ¿quién les dijo que no llamaran, verdad? Mira, en silencio está el 30210. No me escuchan, según ellos. No me escuchan, pero no le hace. No le hace. Yo les mando saludos, les mando felicitaciones a todas. ¿Ah? Junta la uva. A ver. Ay, y mira, tú ya me estás mandando quién sabe a dónde, qué bárbaro, yo ya estoy recogiendo. Uva verde o roja, dice acá. Originaria de la zona mediterránea de Europa y Asia Central. Desde el punto de vista nutricional, es una fruta frágil de digerir por su azúcar natural, que es absorbida rápidamente por el organismo. Además, tiene vitaminas principalmente A, C, E y K y minerales. Potasio, magnesio, yodo y fósforo, que favorecen la salud del sistema circulatorio. La nutrióloga María Guadalupe Esquivel, miembro de la Asociación Mexicana de Nutriología, Asociación Civil, destaca que contiene también compuestos fenólicos, antioxidantes, que ayudan a prevenir enfermedades cardiovasculares y el envejecimiento prematuro. Órale, la uva verde o roja. La especialista explica que el consumo frecuente de uvas, sean verdes o rojas, favorece el metabolismo del colesterol bueno, lo cual beneficia a las funciones del corazón, así como a las personas que padecen problemas renales debido a sus propiedades diuréticas que ayudan a eliminar el ácido úrico y otras sales del organismo. ¿La vieron? Uva verde o roja, hay que comerla. Nada más las lava usted y órale, las pone en el refri. Si no tiene refri, órale, pa' adentro, capaca, chica, paca, chica, paca.
y órale para adentro y bien comiditas. Bueno, casi todas las frutas son buenas, ¿no? Todas, todas. Yo, por ejemplo, pero si tienes, no, estás que no puedes, come papaya en la mañana también, ¿verdad? La papaya dice que te afloja. Como las ciruelas también, te aflojan. Y si, pero si está, pues si estás muy estreñido, ¿no? Si no, mejor no como. Nada de eso. Bueno, ya me voy, ya me están diciendo que me vaya y yo obedezco. Regreso mañana, primeramente Dios. Sean todos muy felices. Buenos días, buen provecho. Su amiga La Chata Gutiérrez, como todos los días, les recuerda que la risa es remedio infalible. ¡Ea! ¡Ea! ¡Ea! ¡Épale! ¡Ea!

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2: Son las 12, la hora de La Tonalteca.

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1: Las 12:04.
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0: ¿Qué tal, amigos del auditorio? Muy buenas tardes, excelente lunes, comienzo de la semana 24 de agosto. Les saluda con el gusto de siempre su amigo y servidor Eduardo Espinosa Antonio. Bienvenidos a nuestra ciudad. Y bueno, antes de ir con la persona que ya está a través de la línea telefónica, permítame recordarles nuestro número de contacto para que haga su participación en este comienzo de la semana. Puede hacerlo a través del 966-663-0210, ya sea con una llamada directa o a través de un mensaje de WhatsApp. Estamos con el gusto de poderle leer y de poder escuchar sus denuncias, sus comentarios a través de este programa. Excelente semana para todos, esperando sea una semana fructífera, de mucho trabajo, una semana productiva. Vamos a través de la línea telefónica, vamos a saludar al ciudadano que nos ha marcado. Hay una situación que nos quieren, bueno, que quiere hacer públicamente una observación sobre lo que está pasando en uno de los centros de salud aquí en Tonalá. Bueno.
1: Sí, buenas tardes, amigo Eduardo.
0: Buena tarde, mi amigo. Adelante, por favor, con su comentario. Lo escuchamos.
1: Sí, mira, una observación.
0: Observación.
1: Desde el año, hace 3 años, más o menos.
0: Ok.
1: Supuestamente habían dicho que se habían descompuesto los climas del centro de salud.
0: Sí.
1: Hasta el día de hoy, hermanito, no hay clima. Yo estaba haciendo el comentario con las usuarias que llegan. Y le dicen, difícilmente que vayan a poner los climas.
0: Sí.
1: Mira, les ha llegado recursos. Los consultorios tienen clima.
0: Sí.
1: Los consultorios. Pero en la sala de espera, hermanito, vas ahorita. Mira, es insoportable el calor. Ya he perdido unos ventiladores de techo o de pedestal.
0: No hay nada.
1: No tiene nada. Los que tienen ventilador nada más son los guardias y, sí, y está recibiendo el que da los pases para los consultorios. Sí. Pero todos los consultorios tienen clima. No es justo, hermanito.
0: Ok. A ver, los consultorios sí tienen aires acondicionados.
1: Claro que
0: sí. Ok. Menos la sala de espera.
1: Menos
0: la lugar sala de donde
1: es lo más importante.
0: Sí, pues, claro.
1: Claro. La donde ciudadanía esperando.
0: Sí, por supuesto. Llegan personas enfermas, obviamente, ¿no?
1: Sí, señores,
0: mujeres embarazadas.
1: Edad,
0: y también, tener que esperar su
1: su
0: turno en estas condiciones. Y qué lamentable que esto siga ocurriendo. Esto así pasa, es, dice, en el IMSS Bienestar, donde era, bueno, ahorita sí se llama, ¿no? IMSS Bienestar,
1: pues,
0: que es del centro de salud. Sí, es prácticamente lo mismo, ¿no? Únicamente se le cambió el nombre. Y bueno, se hicieron las modificaciones en lo que es su fachada. Pero, ¿qué pasa con el hecho de que haya falta de clima justamente en este punto, en la sala de espera, de ahí de las instalaciones del centro de salud, que hasta la fecha no se ha hecho absolutamente nada?
1: Mira, hermanito, yo no soy ni político ni nada, pero el año pasado bajaron recursos y los comentaron. El seguro social lo modificaron y está repleto de clima. El hospital tiene clima. ¿Por qué el centro de salud no lo tiene, pues? ¿Por qué el centro de salud? Si también les vino ese recurso, pues.
0: Bueno.
1: ¿Qué pasó?
0: Pues ahí está.
1: Unos ventiladorcitos de techo hubieran puesto ya de perdida, sí, pues, de sí, perdida.
0: Bueno, pues ahí está el comentario. Ojalá que esto esté llegando a oídos del personal administrativo, personal de salud, de la dirección del IMSS Bienestar, esté llegando a oídos de los funcionarios, representantes, bueno, de los quienes tienen la responsabilidad de hacer las gestiones. Y que, bueno, desconocemos si se han hecho o no se han hecho, si el recurso ha llegado o no, para que se atiendan esta situación, esta necesidad que están demandando los propios usuarios, quienes acuden, desde luego, día con día al centro de salud urbano. Mi estimado amigo, te agradezco mucho que nos estés haciendo este comentario para que se haga públicamente y llegue, desde luego, a oídos, allí a conocimiento de quienes son responsables de atender esta situación, mi amigo.
1: Claro que sí, mi hermanito, y pues también pues motivar a la población, va, que por miedo a veces no hablamos, sí, por miedo no hablamos y no exponemos nuestro sentir, va. Pero es que yo motivo a la población que haga su ahora sí, no denuncia, su punto de vista sobre eso. Bueno. Ya perdí que hay unos ventiladorcitos. Con eso me despido, mi hermano.
0: Ok, bueno, pues ahí está el comentario. Gracias por su participación. Son exactamente las 12:12. Dejamos también abierta la plataforma para el derecho de réplica y que desde luego la propia dirección, desconocemos quién está al frente de la dirección en estos momentos del IMSS Bienestar, del Centro de Salud, quién está al frente. Desde luego para que pueda informar qué es lo que está pasando, el por qué. Quienes llegan día con día, le digo, al centro de salud, tienen que soportar el calor estando, le digo, en estas condiciones. Claro, se necesitan que sus instalaciones estén completamente climatizadas, tal como estaba anteriormente, porque así lo estaba. Pero ahora, pues no es así. Así que, pues dejamos el llamado y desde luego la cuestionante, ¿no?, de qué es lo que está pasando allí en el centro de salud. Ya tenía rato que no nos tocaban este tema, ya se había desde luego dejado en conocimiento pues ya bastante tiempo, desconozco cuánto tiempo, pero aquí el ciudadano comenta que ya van para 3 años. Bueno, pues se me hace mucho que se esté bajo estas condiciones. 3 años se me hace mucho, quizás es menos, pero bueno, de todas maneras, dejamos abierta la plataforma para el derecho de réplica de las propias autoridades de salud ante esta situación que no solamente está pasando aquí en el Centro de Salud Urbano de Tonalá. Han reportado desde luego también malas condiciones en hospitales públicos, que pues con ello se refleja una crisis profunda marcada por la saturación, también va de la mano el desabasto de medicamentos y la falta de infraestructura adecuada. Y sobre todo, aquí en nuestro municipio, que cada vez somos más y la demanda obviamente va creciendo conforme vienen los años y, por supuesto, hay, sobre todo en fines de semana, que hay días en el que vamos a poner el ejemplo del Hospital General que tenemos aquí en nuestro municipio de Tonalá, Juan C. Corzo. Hay días en el que el hospital está completamente saturado y hay que consultar con, desde luego, con quienes están siendo trasladados, familiares, si tienen derecho a biencia, porque el hospital se encuentra saturado. Le digo, hay días en el que está completamente saturado al 100% y hasta más. Son las 12:15, permítame por favor, vamos a ir a una primera pausa y regresamos en unos momentos más. Las 12:15, seguimos en nuestra ciudad.
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0: Bueno, estamos de regreso exactamente a las 12:16. Vamos a pasar rápidamente a través de la línea telefónica con un ciudadano que quiere hacer su comentario. Algo similar con lo que hace unos momentos escuchamos. Adelante, por favor, muy buena tarde, adelante.
4: Buenas tardes.
0: Buena tarde, adelante, mi amigo.
4: Mire, hablando de lo que habló ahorita el amigo, el hospital está igual, no hay ni asiento donde sentarse.
0: Ajá.
4: Y los baños están todos cochinos. Yo le digo porque yo he ido allá, me han mandado a hacer estudios. Y por eso le digo que no hay ni clima también. Está un poco peor que el centro de salud.
0: ¿Cuándo fue que vio o que tuvo estas apreciaciones?
4: Acaba de ser como un mes que acabo de ir.
0: ¿Un mes?
4: Sí.
0: Bueno, ¿y pudo observar que estaba bajo estas condiciones de la que nos está comentando?
4: Sí, no hay ni donde sentarse. Toda la gente está parada.
0: Ok. Bueno. Pues ahí dejamos también el comentario al aire del ciudadano. Y lo del baño, pues me llama mucho la atención.
4: Lo que pasa es que la presidenta de México dice que todo hay, dice. Hay medicamentos, están bien todo, dice. Y es mentira.
0: Bueno, pues ahí está el comentario, mi amigo. Le agradezco que esté haciendo su participación y que esté, desde luego, haciendo pública esta observación.
4: Ándale, Gerardo.
0: Hasta luego, que tenga muy buena tarde. Son exactamente las 12:18. Bueno, pues ahí dejamos el comentario. Fíjense, bueno, ahorita que estamos hablando sobre este tema de pues las condiciones en las que se encuentran los hospitales y clínicas aquí en Tonalá, me están también informando que en el ISSSTE aún no están dando consultas. A ver, permítame, voy a leer completamente este mensaje que nos envían. Aún no están dando consultas al 100. Es lo que me están informando. Ok, ¿qué nos quiere decir que no están dando al 100? ¿O bajo qué condiciones están dando consultas? Si me pueden especificar bien la información, ya que informan que no hay luz. Dice, buenas tardes, disculpe, igual en el ISSSTE de aquí de Tonalá no hay luz y por lo tanto no están dando consultas al 100. Es lo que nos están informando. Bueno, si nos pueden dar por favor un poquito más de información sobre lo que está ocurriendo en el ISSSTE. Queremos suponer que por la falta de energía eléctrica no están trabajando al 100%. Bueno, pues ahí dejamos el comentario y desde luego la plataforma abierta para quienes están al frente de esta institución de salud, que pues informan que hasta la fecha aún no está operando al 100%. Hablamos del ISSSTE. Son las 12:20. Bueno, es la información que nos están en estos momentos haciendo llegar al estudio. A ver, tenemos llamada telefónica. Permítame tantito, vamos a atender con mucho gusto. Son las 12:20.

0: regreso a través de la línea telefónica. Hay más comentarios sobre lo que estamos platicando. Muy buena tarde, adelante, por favor, la escuchamos.
1: Sí, buenas tardes. Mire, de eso del centro de salud sí es cierto. Adentro si se llena de gente, los polis lo que dicen, sálganse para afuera, sálganse. Así es que a veces anda uno niño chiquito. Ajá. Y la llave que pasan carro y los niños no obedecen, pues no se sientan.
0: Sí.
1: Y lo sacan afuera. Así es que para que no se sature adentro, porque está mucho, hace mucho calor.
0: Sí, claro, aumenta el calor.
1: Sí, imagínense, que también que arriesga, pone uno a los chamaquitos chiquitos. Que se paran.
0: Híjole. Bueno, entonces, sí, adelante.
1: Sí, que no hay clima, ahí no hay clima, donde las horas que no esperan no hay clima. ¿Para qué? Es cierto lo que dijo el señor. Otro del hospital, sí, ya hay asiento. Hace 3 días fui y sí, ya pusieron asiento, ya hay. Okay.
0: Bueno, pues ahí dejamos entonces su comentario.
1: Sí, ese es mi comentario. Órale,
0: okay, muchísimas gracias. Gracias por su participación. Bueno, ustedes lo están escuchando, es la misma ciudadanía que está confirmando esta situación. No hay clima. Y con las altas temperaturas que se han estado presentando en las últimas semanas, imagínate llegar enfermo, tener que esperar, porque obviamente tienes que sacar tu ficha y esperar tu turno y tener que aguantar el calor en las condiciones en las que llegas enfermo, le digo, pues qué situación tan pues complicada, ¿no? Para los enfermos, para quienes llegan a lo que es el centro de salud. Pues ahí dejamos la pregunta al aire. ¿Qué es lo que está pasando? ¿En quién cae la responsabilidad? Y el por qué, ¿no? ¿Por qué tanto tiempo? ¿Sí? Yo recuerdo bien que en su momento informaron que por los cambios que se estaban dando de lo que es centro de salud, ahí es bienestar, pues estos cambios, ¿no? Iban a. Sí. Sí, mi estimada, permítame tantito, con muchísimo gusto le vamos a atender. En lo que se daba justamente este cambio, pues se tenía que esperar para también hacer, atender las, en este caso, las necesidades que también estaba presentando, las instalaciones, ¿no? En todo lo que conforma su infraestructura, ¿no? Y una de esas estaba precisamente la adquisición de los aires acondicionados, pero bueno, ya después ya no supimos qué fue lo que pasó. Son las 12:24 minutos, las 12:24, tenemos llamada, vamos a atender con mucho gusto a la persona que nos ha marcado y también vamos a comunicarnos en unos momentos más con salud. Hay una información que quieren dar a conocer y principalmente para los pobladores de allá de Sanluqueño La Costa. Atención, por favor, Sanluqueño La Costa, les tenemos información en unos momentos más. Vamos a tener el personal de salud dándonos a conocer toda la información. Son las 12:24.

0: estamos de regreso a las 12 con 24 minutos. Pues seguimos en esta situación. Mire que tengo varios comentarios también a través del WhatsApp. Tengo comentarios de esto que estamos platicando, de las condiciones en las que se encuentran algunos hospitales y clínicas aquí en el municipio. No vamos a asegurar, ¿verdad? Pero no descartamos también el hecho de que pueda estar ocurriendo allá en Arriaga. A ver, permíteme, vamos a atender a la persona que nos ha marcado. Bueno.
1: Sí, buenas tardes.
0: Buenas tardes, adelante, por favor, la escuchamos.
1: Mire, para decirle que en el hospital están muy mal ubicados, no sé por qué, al familiar del paciente, los afuera al sol, la banqueta, la resolana, el sol está muy recio. Nosotros el otro día tuvimos un sobrino internado, lo operaron, y nosotros en el sol.
0: Sí.
1: En la banqueta sentada donde nos pegaba la resolana. Sí. Está uno traga y traga agua y el calor no se quita. ¿Por qué no tienen el honor o la amabilidad de dejar a la gente que esté uno adentro sentada? Adentro uno al baño, es un cochinero del baño. Pero ni en su casa de uno tiene baño como está. Y eso que es un hospital, deben de tener el baño limpio para la persona que entre.
0: Sí.
1: No, de plano, ya no es como antes, ya es muy cochino.
0: Okay.
1: Las que hacen el baño deben de comprar ácido, pedirle a quien los manda que tenga ácido para las tazas.
0: Sí.
1: Porque están muy feas y no da ganas de sentarse. Entra una orina con el culo chinquechón hasta uno así porque no puede sentar.
0: Sí, sí.
1: ¿No? Dándose qué cosa sentarse porque no entra uno solo, entra Juan, entra Pedro y entra. Ese es el comentario mío.
0: Bueno, pues es respetable su comentario, mi estimada, le agradecemos mucho
1: su aportación
0: con este tema. Gracias a usted por comunicarse con nosotros, son exactamente las 12 con 26 minutos. Bueno, pues ya lo está escuchando usted, dentro de las principales, los principales problemas que presentan algunos hospitales en México son, desde luego, la saturación, el rebase operativo, la demanda de la atención médica es alta, le digo. Y más aquí en Tonalá, nuestro municipio va creciendo a pasos agigantados. El número de accidentes los fines de semana aumenta y por lo tanto los recursos humanos y materiales son insuficientes para cubrir a la población, para cubrir la alta demanda que se genera principalmente en fines de semana. Otro de los problemas, el desabasto de medicamentos. Faltan fármacos básicos, vacunas y material quirúrgico en diversas regiones. No solamente aquí en nuestro municipio de Tonalá, en varias regiones del país. Ahora el tema de la infraestructura deficiente también. Muchos centros médicos operan con instalaciones deterioradas. Ya aquí lo están desde luego confirmando algunos ciudadanos que se están comunicando con nosotros. Equipos descompuestos y escasez de especialistas también. Y bueno, hay quienes también pues han recibido malos tratos a pacientes, familiares que pues enfrentan largos tiempos de espera e incluso barreras de información o falta de sensibilidad en la atención a los familiares de los pacientes e incluso con los propios pacientes. Pero bueno, ahí dejamos el comentario, señoras y señores, algo que no podemos descartar de tocar, de platicar sobre lo que está ocurriendo, porque vaya, quienes acuden, hay quienes periódicamente van al médico, obviamente por la enfermedad que están padeciendo, y pues cada vez que van, tienen que sufrir pues estas condiciones, le digo. Pero bueno, a ver, vamos a ir a una identificación oficial. Permítame la persona, si quiere participar, aguánteme tantito y con muchísimo gusto le damos el espacio. Dice aquí Lalo, ya necesitamos un hospital más grande aquí en Tonalá. Bueno, pues ahí está el comentario, está el proyecto, pero aún no es una realidad. A ver, tenemos por acá, buenas tardes Eduardo, para saber si se van a inscribir los de 65 años y más. Sí, ya estamos hablando que el próximo miércoles comienza la etapa de registro, es la información que tenemos, pero vamos a consultar ¿Sale? Exactamente cómo va a estar por allí calendarizado los días conforme a la primera letra del apellido paterno, ¿sale? Y con mucho gusto ahorita consultamos. Vamos a la identificación oficial. Estamos exactamente en la media.
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7: Bueno, estamos de regreso exactamente a las 12:34. Voy rápidamente a través de la línea telefónica con el ciudadano Fulgencio, quien es precisamente el promotor de salud, el señor Fulgencio Alegría Orozco, para ampliarnos un poquito más de la información que se desarrolla con la jornada contra la lucha, la jornada de la lucha contra el dengue, Zika y chikungunya en la pesquería de San Luqueño La Costa. Mi estimado Fulgencio, muy buena tarde, un gusto saludarlo.
8: Buenas tardes, amigo Eduardo. También me da gusto saludarte nuevamente y agradecerte el espacio que nos brindas y también agradecerle a tu amable auditorio que nos está escuchando. El motivo de la llamada es porque estamos iniciando la segunda jornada nacional contra el dengue, chikungunya y Zika. Y bien, recuerda, la primera jornada se hizo y me diste el espacio aquí mismo en el mes de marzo. Sí. Ahorita ya tenemos la segunda jornada nacional contra el vector. Mencionamos la pesquería San Luqueño La Costa porque hoy se hizo el banderazo de arranque a la semana.
7: Ok, esto fue allá en San Luqueño, allá fue el banderazo de arranque.
8: De arranque.
7: Ok,
8: La segunda jornada contra el vector. Y hacemos pues una invitación que no nada más esta semana, que es del 24 al 28 de este mes, que se está iniciando contra la lucha contra el mosquito que transmite esta enfermedad,
7: sí,
8: sino que invitamos a toda la población que nos escucha, que no nada más esta semana, la lucha contra el vector es constante, no nada más una semana, todo el tiempo hay que luchar contra el mosquito.
7: Ok. Mi estimado Fulgencio, ¿cómo se van a llevar a cabo estas actividades? ¿Hay un calendario que se pueda dar a conocer?
8: Mire, la cabecera municipal, y es a nivel de todo el país, es la Semana Nacional.
7: Okay.
8: Pero también te está invitando a las unidades de salud, ya sea casa de salud, ya sea y bienestar. Todos tienen que participar junto con la población para que combatamos el mosquito. ¿Qué puede ser? Pues invitar a la población y que lleven las estrategias nacionales de lava, tapa, voltea y tira. También las escuelas, toda esta semana, ya sea que no tengan clases, pero empezando clases se tiene que continuar para que limpien sus patios, limpien sus azoteas. La estrategia, vuelvo a repetir, de lava, tapa, voltea y tira. Pues lavar que los tanques, todos los depósitos de agua, porque ahí es donde se reproduce el mosquito.
7: Ok. Sí. Muy bien. Sí. Lo vamos a aclarar en esta parte, mi estimado Fulgencio. Vamos a aclarar porque si ahorita hacemos mención de jornada, del arranque de la segunda, de lo que es la segunda jornada de la lucha contra el dengue, quizá a lo mejor ahorita muchos están pensando en el que, ah, va a haber fumigación, ¿sí? O va a haber entrega de abates, ¿no? O descacharrización, ¿no? Sino que hay que aclarar que es una jornada en la que se amplía la información, una jornada, una promoción sobre lo que hay que hacer para evitar esta enfermedad.
8: Exactamente, amigo. Es jornada, pero para limpieza. Fumigación, no podemos fumigar porque pues, tenemos que hacer unas ciertas actividades primero, de limpiar el patio, limpiar las azoteas. Después se aplica el herbicida, o sea, el abate.
7: Sí.
8: Pero las unidades de salud cuentan con las bolsitas de abate para aplicarlo en los depósitos con agua. ¿Sí? La descacharización ya se hizo aproximadamente un mes ya en las comunidades de aquí de Tonalá, Arriaga y Guijiapa. Eso ya se está eliminando los criaderos, o es descacharización que le llamamos.
7: Okay.
8: Esas actividades ya se están haciendo, pero eso se hace cada 3 meses. Antes de que viniera ahorita esta semana nacional contra el vector, pues ya se hicieron algunas comunidades, ya se descacharraron. Ahorita va a aplicarse el abate, pero a veces no contamos con el personal suficiente. Se hace la invitación a la población que lleguen a las unidades de salud y ahí les explican

0: También es muy importante pues hacer mención sobre quienes hacen uso de espacios, hablando de predios, terrenos que están que no están confinados, pero que son ocupados como basurero, que aquí es donde también debe de existir el llamado, la exhortación por parte de las autoridades.
1: Nosotros venimos constantemente hablando con las autoridades, ya sea en cabeceras municipales o en las comunidades. Se encargan pues las autoridades correspondientes, o sea, como los agentes municipales y aquí el encargado de los predios para ver quiénes son los dueños y que lo mantengan limpio. Porque ahorita como es tiempo de lluvia, se almacena agua y ahí es donde se prolifera el mosquito. Pero eso se está llevando a cabo también en los predios que están enmontados, que están abandonados, pero cada quien, las autoridades correspondientes se están encargando de eso.
0: Muy bien, perfecto, pues ahí está el llamado. Ahora sí que todo esto se tiene que hacer en coordinación con las autoridades. Nosotros como ciudadanos tenemos responsabilidad en esto para erradicar el mosquito transmisor del dengue, chikungunya y Zika. Y hay que trabajar desde casa, de mantener limpios nuestros patios y desde luego el interior de nuestras casas. Ahorita está, no ha llovido, ha sido muy poca la lluvia, bueno, de lo que fue ayer por la tarde, pero bueno, vienen ya los próximos días, ¿no? En el que se está pronosticando lluvias y por lo tanto hay que mantener nuestros espacios libres de criaderos de moscos.
1: Exactamente, porque donde hay agua, ahí se reproduce el mosquito.
0: Muy bien, perfecto. Pues mi estimado, ¿algo más que desea agregar?
1: Eduardo, eso, la invitación a la población para que mantengan limpios sus tanques, que lo laven constantemente, que tapen, como dice la palabra, lava, tapa. Si almacenan agua, pues ponerle una tapadera, porque el mosquito donde hay agua, ahí llega a reproducirse. Y lo más importante, tirar, lava, tapa, voltea y tira. Que los cacharros, como llantas, botes, botellas, si lo ocupan, que lo pongan en un lugar techado, que no le caiga agua. Eso es todo, porque donde hay agua, se reproduce el mosquito.
0: Muy bien, perfecto. Pues ahí está el comentario y desde luego la información respecto a lo que es el arranque de la segunda jornada de la lucha contra el dengue, Zika y chikungunya. Esto arrancó desde luego en la pesquería sanluqueño La Costa y se estará dando de hoy 24 al próximo 28 de
1: 4 al
0: agosto.
1: 28 de la semana, pero constantemente hay que estar limpia pues de los terrenos, de los patios. Esa es la invitación a la población, no nada más esta semana. Hay que estar constantemente, mantener limpios los patios y sus tanques lavados, o sea, que no reproduzcan larvas, porque ahí es donde el mosquito se prolifera.
0: Por supuesto. Muy bien, pues gracias promotor por haber estado con nosotros, el promotor Fulgencio Alegría Orozco de la Jurisdicción Sanitaria número 8. Gracias y
1: Gracias,
0: excelente tarde.
1: gracias. Y gracias a tu auditorio.
0: Son las 12:43 minutos. Bueno, amigos del auditorio, pues ya lo escuchó, pues es una jornada de lo que es la promoción para que la ciudadanía pues no se olvide, no se olvide de permanecer con estos hábitos de limpieza en patios, principalmente en patios donde pues hay objetos que retienen agua y esta agua es la que justamente hace que prolifere el mosquito de, bueno, vaya, el zancudo, ¿no? Son las 12:44, tengo, a ver, participación a través de la línea telefónica, vamos rápidamente con el ciudadano, nos están llamando de Arriaga. Muy buena tarde.
2: ¿Qué tal, mi estimado Lalo? Muy buenas tardes.
0: Buena tarde, adelante por favor, ¿con quién tengo el gusto?
2: Habla don Javier Sarmiento de Arriaga.
0: Don Javier Sarmiento, adelante por favor, lo
2: Mira, voy a hablar
0: escuchamos.
2: referente a las instituciones de salud,
0: Ajá.
2: porque yo acabo de sufrir una negligencia médica en el Seguro Social.
0: En el Seguro Social
2: Sí,
0: de Tonalá,
2: de
0: Arriaga, ¿dónde?
2: Tonalá, pero empezando con el de Arriaga, con
0: Ajá.
2: un médico que tenemos ahí que es, no sé yo decir un pseudo médico, pero definitivamente no sirve para nada. Es un médico que no tiene esa conciencia humana. De
0: Okay.
2: veras. Discúlpeme la expresión, es un monstruo. Se llama Sergio Alcázar, de aquí de Arriaga. Él es el médico familiar de mi hija y desde que inició mi hija su embarazo, empezó a ver, ese doctor se portó de lo peor y yo no sé qué hace ahí, qué hacen los directores, si los tienen ahí porque son compadres, primos, sobrinos, recomendados de un político. De veras. En Tonalá es peor, es peor. Hay una, en lo que es el servicio de enfermeras, quizás un 5% sean unas enfermeras con vocación. Óyelo bien, un 5.

0: 5%. Y de los médicos, quizás de todos los médicos que están ahí, tal vez haya uno bueno. De ahí el 99.9% son médicos inservibles. De veras, discúlpame la expresión. Y que lo oigan para que sepan que don Javier Sarmiento está muy enojado por una negligencia médica que me acaba de suceder hace 8 días. El miércoles se le dio mi hija y el viernes muy tranquilo y con una conciencia de animal me entregan a mi nieto muerto en Tuxtla en una caja. ¿Cómo lo ves, Sergio, Lalo? ¿Cómo lo ves esos problemas que cometen o esos delitos, lo voy a llamar, sí, que hacen esas instituciones? El gobierno se mata dándole cosas buenas, según entre comillas, a las instituciones, y aquí los servidores públicos son re malos, corruptos. Tú vas ahí, tú vas a buscar a la directora del Seguro Social en Tonalá, no está. ¿Dónde debe estar en horas laborales? Pues en la institución. Vas a buscar un médico que debe estar en su puesto, no está, Lalo. Entonces, ¿qué hacemos con esa gente nefasta que tenemos ahí? Porque es pura gente nefasta para mí, inútil, inservible. Cuando al trabajador, tanto a ti, a mí como a mía, nos quitan un impuesto. Y eso no se vale, porque estamos pagando nuestro derecho.
1: Claro, pagamos por este servicio, por supuesto.
0: Por esos malos servicios. Y no se vale, mano. Yo estoy, mira, créeme. Mira, si yo lograra ver a alguien de esos y traigo lo que tengo en mi casa, lo hago, de pegarle un balazo, de veras.
1: Bueno.
0: Es que no se vale. Yo perdí a un hijo, es mi nieto, es mi sangre. ¿Y cómo es posible que estas dependencias, instituciones, llamarle así, tengan esos tipos de monstruos trabajando ahí? Porque son unos monstruos, no tienen conciencia, pues. Ellos le vale, se muere tu hermano, y ahí está, se murió, ya falleció, no aguantó. Qué fácil, ¿no?
1: Bueno, pues bueno, mi amigo, respetamos mucho su comentario, sí, nada más,
0: y entiendo
1: su molestia, ¿no? Nada más le pido evitar, pues, hacer este tipo de acusaciones, ¿no? De amenazas, sí, sí, al aire, bueno, ¿sale?
0: Por
1: porque recuerde
0: nombre,
1: que si esto es un medio responsable.
0: Okay.
1: Bueno,
0: ¿sí?
1: entendemos su molestia. Bueno, pues muchísimas gracias. Ahí está la participación. Gracias por haber haberse comunicado con nosotros. Nada más, pues ahí recalcamos esa parte, ¿no? Y le pedimos desde luego al ciudadano de que fuera muy respetuoso en su comentario, porque hablamos de un espacio serio y responsable, y desde luego con lo que se dice hay que ser aún más responsables. Son las 12:48. Bueno, pues es la molestia que se ha generado por un mal servicio, por quienes han tenido una mala experiencia en hospitales y clínicas. A ver, tengo otros comentarios que nos están haciendo llegar a través de este espacio. Bueno, y antes de pasar con los mensajes, dejamos desde luego el derecho de réplica también para quienes están siendo señalados, desde luego para las propias direcciones de los nosocomios que estamos en estos momentos mencionando. Son las 12:48. Dice Lalo, buenas tardes. Seguimos sin el agua aquí en Lomas de San Francisco. También me están llegando reportes sobre los constantes apagones, las fallas en el suministro eléctrico. Vaya fin de semana con apagones. Eso es lo que nos están comentando en estos momentos. Dice, tenemos personas de la tercera edad, tenemos niños y nuestros aparatos pueden sufrir desperfectos. Bueno, ese es el comentario que nos envían a través del WhatsApp. A ver, tenemos llamada telefónica, vamos a atender con gusto. Son las 12:49 y vamos a la pausa rápidamente. Regresamos en unos momentos más.
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ya estamos de regreso, exactamente las 12:52. Bueno, nos siguen señalando de las colonias San Francisco, de lo que es el Barrio Nuevo. También tenemos reportes de la Colonia Centro también, Colonia Centro, que están dejando en conocimiento sobre lo que está ocurriendo con los bajones de luz. A ver, tengo aquí información que nos estaban compartiendo ayer por la noche. Tengo aquí Colonia Evolución, Plazuelas de San Francisco, Brisas del Mar, estuvo sin energía eléctrica, La Cerdán también. Parte de La Cerdán también nos estaban informando. Y, a ver, permítame por favor, en la Colonia El Mirador también estaban reportando fallas en el suministro eléctrico. Y, bueno, hace unos momentos nos estaba comentando una ciudadana, dice, bueno, ¿por qué solamente se va la luz aquí en esta colonia? Porque vemos que del otro lado de la vía hay luz, pero de este lado, de lo que es parte ya parte baja, se va constantemente la energía eléctrica. Y queremos saber por qué está pasando esta situación. Bueno, pues ahora sí que es, hay ciertas colonias que están desde luego conectadas a una sola red, y hay otras que están conectadas obviamente con otra, ¿no? Y bueno, pues por lo tanto esas que están siempre con fallas en horas de la noche, en horas de la tarde, es que precisamente porque esa red, sí, puede que haya, y son uno de los principales factores por la cual, le digo, se genera esta situación. Puede que esa red esté completamente saturada en comparación con las otras redes de distribución, y por eso están en esas condiciones. Es lo más obvio, si nos ponemos a pensar, es lo que estaría pasando, sí, que hay más carga en las redes de esas colonias, principalmente de las que comúnmente se van casi todas las noches, que es Barrio San Francisco, Colonia Nueva. También tengo aquí Fraccionamiento Brisas del Mar. Principalmente, le digo, estas colonias son las que posiblemente estén presentando saturación en las redes, y desde luego la demanda es más, posiblemente son zonas donde hay más personas haciendo uso de aparatos que pues consumen más energía eléctrica. Son las 12:55. Bueno, ahí dejamos el comentario, porque si consultamos desde luego información a través de la Comisión Federal de Electricidad, pues no la vamos a tener, ¿sí? Pero bueno, aquí lo que pues hemos venido mencionando, ¿sí?, es que seamos preventivos en el horario en el que se va constantemente la energía eléctrica. Su servidor así lo hace. Sé tal minuto, ¿sí?, un tiempo estimado en el que la luz se va a ir o van a estarse los apagones, hay que desconectar aparatos hasta que el suministro se restablezca. Bueno, son las 12:55. A ver, tenemos mensajes por acá. Bueno, dice, buenas tardes. A ver, permítame, por favor. Buenas tardes. Por favor, queremos dejar en conocimiento que, ok, dice que sea para pedirle de favor, queremos reportar un agujero socavón que está sobre la calle 5 de febrero entre Avenida Puerto Arista, bueno, y Avenida Puerto Arista, perdón, ya que es un peligro para la población. De antemano se les agradece infinitamente. Muchísimas gracias. Ok, gracias también por las bendiciones que nos envía, y a todos, comenta esta persona. Y bueno, la calle 5 de febrero y Avenida Puerto Arista. A ver, déjeme checar si es también una información que hace unos momentos nos enviaron. A ver, aguánteme tantito, donde también colocaron justamente una llanta. A ver, permítame, por favor, nada más estoy checando aquí la información, si es el mismo, sino también para dejarlo públicamente, y desde luego hacer el llamado a la instancia correspondiente. Ok, aquí me informan, ok, si es el mismo, 5 de febrero y Avenida Puerto Arista, hay un socavón, ahí ya colocaron una llanta, bueno, son dos llantas que colocaron, y está con cinta, colocaron ahí unas cintas con cinta color rojo. Y bueno, para alertar desde luego a los conductores,
Así que por favor, tenga mucha precaución. Hay un socavón que aún todavía no ha sido atendido. Así que vamos con muchísimo gusto a pasar ahorita mismo la información que nos están proporcionando. 5 de febrero y Puerto Arista. Ahí está el socavón. Así que por favor, extreme sus debidas precauciones. Dice Lalo, buenas tardes. Es mejor que exista buena atención médica y que tengan medicamentos para darles a los pacientes y seguridad. Ya el clima es una avaricia, como dice la chaviza. No creo que todos tengamos clima en nuestras casas. Hoy en día lo quieren hacer una prioridad, pero no es así. Aquí en Tonalá siempre ha hecho calor y cuando estaba el centro de salud por el centro ni siquiera habían climas. Bueno, pues las temperaturas han estado muy altas últimamente, han superado los 38 grados y en sensación térmica hemos llegado a los 44 grados. En un lugar que está siendo, que es muy concurrido. Y bueno, si no hay climas, bueno, por lo menos, como dijo la persona, que se coloquen ventiladores. Le digo, desconozco cómo está ahí la situación, pero bueno, el llamado está. Y desde luego una sala de espera, y más que llegan, le digo, enfermos, y tener que estar esperando su turno con el intenso calor que se genera ya, pues en ciertos horarios, principalmente desde las 11 a las 4 de la tarde dentro de las instalaciones, pues no quiero imaginar, y no es que sea avaricia, es que es una necesidad, no es una avaricia. Y sí difiere un poco con lo que nos está comentando esta persona, quien nos está escribiendo. Son las 12:58, bueno, estamos en la recta final, no sin antes dejar en conocimiento lo que las autoridades municipales ya publicaron a través de su cuenta oficial de Facebook. Estamos hablando del gobierno municipal de Tonalá, porque hay una invitación a la población para lo que será justamente las festividades del mes de septiembre. Tenemos aquí el comunicado y con esto vamos a cerrar, amigos del auditorio. El gobierno municipal de Tonalá, que preside el ingeniero Manuel de Jesús García Coutinho, te invita a celebrar con orgullo nuestras fiestas patrias. Prepárate para disfrutar una noche inolvidable con la auténtica Sonora Santanera de Gildardo Zárate. Esto será el día 15 de febrero a las 11 de la noche en el Parque Central Esperanza de este municipio de Tonalá. Así que pues dejamos públicamente la invitación a través de este medio para que acuda toda la familia y disfrute de la música, la alegría y el orgullo de ser mexicanos. Pues bueno, ahí reiteramos la agrupación que estará este próximo 15 de septiembre en el Parque Central de Tonalá, la auténtica Sonora Santanera de Gildardo Zárate. Y con esto nos vamos, señoras y señores. Tengo más comentarios que ya no alcancé a leer. De todas formas, agradezco mucho la gentileza de su atención. Mañana con muchísimo gusto le seguimos dando la información. Dice Lalo, buenas tardes, para pedirle un favor a quien corresponda. Hay unas ramas de un árbol de almendras, está muy crecido en la vía pública y el dueño no quiere derramarlo. Esto es en calle Francisco y Madero, entre 27 de septiembre y, a ver, permítame por favor, estoy leyendo bien este mensaje. Es calle Francisco y Madero, entre 27 y San Francisco. Bueno, ok, con mucho gusto vamos a pasar la información con personal de servicios primarios para que se haga la verificación y ver qué es lo que se puede hacer, desde luego con el llamado al propio dueño. Y ahora sí, ya nos vamos. Gracias, señoras y señores. Su servidor Eduardo Espinosa Antonio los dejo en compañía de Eric Rivelino, quien viene con la programación de Marimberías Extremo. Excelente lunes, excelente semana para todos y gracias al patrocinador oficial, Salinas Express.

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4: Es la 1:02 p.m.

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0: Es ya la 1:07 p.m, la 1:07. Llegó la hora, les damos la bienvenida a este espacio de Marimberías Extremo. Mi nombre es Eric Rivelino y es un placer estar de regreso en esta hora de la tarde para disfrutar de la voz de las maderas que cantan, la música de marimba que a todos nos gusta, para disfrutar esta tardecita de lunes iniciando la semana. Gracias por darse cita en esta hora de la tarde, como todos los días de lunes a viernes. Como siempre, mandando el saludote especial, el abrazo caluroso para quienes nos sintonizan en las afueras de nuestro bello municipio de Tonalá, en las afueras de nuestro estado de Chiapas. Quienes a esta hora de la tarde se conectan, y bueno, igual fuera de la República Mexicana, toda la banda que nos escucha por ahí en la Unión Americana, donde quiera que anden, pero que andan lejos de nuestra tierra y se quieren sentir un poquito más cerca, sentir el calorcito acompañados de la voz de la marimba. Gracias por darse cita. Recuerde comunicarse con nosotros a través de la línea telefónica o del WhatsApp al 663-0210. Por ahí mande su saludo, su felicitación. O si quiere escuchar algún tema en específico en la voz de la marimba, sabe que con gusto le complacemos. Así que por ahí escríbanos, pida su tema. Tenemos este ratote de marimba. Gracias por estar con nosotros. Es ya la 1:09 p.m. Esto es Con la Marimba Alma de Chiapas. Se titula Así Fue. Con esto comenzamos. 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
0: Es ya la 1 de la tarde con 17 minutos.

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1: Ya la 1:24 p.m. Oigan, escuchamos por aquí el tlacuachín, esto que nos han solicitado. Especialmente y mandando una felicitación para el señor Emanuel Hernández Fuentes el día de hoy. Hasta allá, Palo Blanco, que está de manteles largos celebrando un añito más de vida. La felicitación de parte de su compadre Toñito para el buen Emanuel Hernández Fuentes hasta allá en Palo Blanco. Ya anda festejando por ahí, nos andan diciendo, ya andan echando la botanita. Felicitaciones hasta allá, Palo Blanco, para el buen Emanuel Hernández Fuentes. Gracias por seguir con nosotros. También un saludo especial para el tío Panchito Hernández. Bueno, no estoy seguro si es Hernández, pero para el tío Panchito en la playa de San Blas. Que dicen que todos los días nos escucha a través de la Alexa hasta allá en la playa de San Blas. Oigan, un saludo especial ahí para el tío Panchito. Por delante de Valiguana, más... Ya sabe que nos puede escuchar donde quiera que usted ande a través de nuestras plataformas, a través de la aplicación de Radio Núcleo. Escuchamos esto que nos han solicitado, es el tlacuachín, ya es la 1:25. Seguimos con la buena música de la marimba en Marimberías Extremo, ¿a poco no?

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14: Ya la 1:00 p.m. con 38 minutos, 1:38 y seguimos con más música, con todo el ritmo y el sabor. Empezando esta semanita en Marimberías Extremo. Saludotes allá hasta la Colonia Popular Santa Fe para nuestra querida amiga la señora Ramona Caballero. Y también hasta Bolsa del Arado para la familia que por ahí nos sintoniza, especialmente para la pequeña Mía Cristel, que siempre se reporta con su abuelita hasta allá en Bolsa del Arado. Gracias por estar con nosotros. Por ahí nos solicitaron un tema, igual con gusto a continuación se lo programamos. Mientras tanto, vamos a bailar con la marimba perla de Chiapas, es Cacerola. La 1:39, estás en Extremo 101.5, ¿a poco no?

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4: Quince minutos y serán las 2 de la tarde, es la 1:45.

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7: Cinco minutitos y serán ya las 2 de la tarde. Seguimos aquí en Marimberías Extremo. Complaciendo con esto que nos han solicitado, lo enviamos hasta allá a la Bahía de Paredón. Es Roberta con la marimba lírica de oro. Seguimos con mucho más. Nos queda media hora de marimberías. ¿A poco no?

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9: Saludos a Juanita Blues.
10: Son ya las 2 de la tarde con 3 minutos.

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2: El gusano barrenador no solo está dañando al ganado en Chiapas. Perros ya representan el 21.42% de los casos registrados en la entidad, los que los coloca como la segunda especie más afectada por esta plaga. De acuerdo con el reporte epidemiológico de la Secretaría de Agricultura y Desarrollo Rural, los caninos son la segunda especie con mayor número de casos, solo por debajo del ganado bovino, que reúne más del 60% de las infecciones. Aunque el gusano barrenador suele asociarse con animales de producción, los registros muestran que también representan un riesgo para las mascotas. Los gatos aparecen entre las especies afectadas, aunque con una proporción inferior al 10%. En Chiapas, las autoridades recomiendan a los propietarios revisar a sus perros, sobre todo si presentan heridas abiertas, ya que estas pueden convertirse en puntos de infestación para las larvas de la mosca. Desde noviembre de 2024 al 18 de agosto de este año, el país acumulaba 38.820 casos registrados, con 1.963 aún activos. Chiapas se mantiene en el tercer lugar nacional, por lo que las autoridades insisten en reportar cualquier herida con presencia de larvas o gusaneras a las autoridades sanitarias o de Fomento Agropecuario para confirmar el caso y dar seguimiento. Hasta el siguiente comentario.
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7: Las 2 de la tarde con 14 minutos, son las 2 con 14. Oigan, mandando saludotes por aquí, dice, hola, buenos días, saludos a toda la banda de Extremo, los escuchamos desde Playa del Carmen, bendecido inicio de semana. Oigan, saludotes, allá está Playa del Carmen, Quintana Roo. Igual por aquí dice, hola, buenas tardes, me puede poner la canción de Ayer Soñé con mi muerte, con Mundo Paralelo, gracias, excelente tarde. Ok, déjeme buscar este tema porque no sé si lo tengamos por aquí en la hora de la marimba. Pero el saludote ahí, la terminación 4391, gracias por andarse reportando con nosotros. Nos quedan 15 minutos de marimbería, son las 2 con 15, escuchamos esto, se titula El Panadero, aquí en la DB de Tonalá.

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1: Ya a las 2:28, con esto cerramos este espacio de Marimberías Extremo. Pero no se despeguen, porque sabe que en punto de las 2:30 comienza la segunda emisión de Noti Núcleo con toda la información que a usted le interesa. 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
8: Buenas tardes, muy buenas tardes, como siempre es un verdadero placer saludarlos en esta segunda emisión de Notinúcleo, en este lunes 24 de agosto del 2026. El tiempo continúa su marcha, inexorablemente. Fabián Samayoa se encuentra en los controles técnicos, Daniela Grajales en la redacción, Rosa Merovilla Martínez en la dirección de noticias. Soy su servidor y amigo Francisco Javier Figueroa Niño. Como siempre, el saludo y el abrazo a la distancia para mis compañeros que están en turno en cada una de las emisoras que conforman la gran cadena Radio Núcleo. Estamos transmitiendo para todo el mundo a través de nuestras plataformas digitales Facebook, X, Instagram y YouTube, donde nos encontrará como Notinúcleo. Nuestras páginas web www.notinucleo.com y www.radionucleo.com para escucharnos en vivo y encontrar la información que a usted le interesa. Pasamos rápidamente a las noticias. Arranca la Convención Internacional UNACH 2026, la mayor apuesta de divulgación y difusión de la ciencia en Chiapas. Vamos con Alejandro Orozco.
9: Este lunes, cientos de académicos de renombre, artistas, emprendedores e investigadores se reunieron en la inauguración de la Convención Internacional UNACH 2026, un espacio donde de manera simultánea, durante todas las semanas estarán llevando a cabo 15 congresos en diferentes sedes bajo los ejes científico, cultural, desarrollo empresarial, innovación y académico, además de actividades culturales. Su rector, Osvaldo Chacón Rojas, dio la bienvenida a las y los asistentes.
10: Vivimos un momento en el que ningún desafío puede resolverse desde una sola mirada. Por eso decidimos conjuntar aquí más de 16 congresos internacionales que abordan las distintas problemáticas de la agenda global. La IA está transformando el trabajo y la educación. El cambio climático está transformando nuestras sociedades. Las migraciones están transformando nuestras ciudades. Las nuevas tecnologías están desafiando nuestra propia existencia. Y frente a ello, solo tenemos una certeza, que nadie tiene todas las respuestas. Por eso necesitamos encontrarnos. Por eso necesitamos conversar.
9: Con la presencia audiencia de representantes del sector gobierno, turismo empresarial, educativo, entre otros, dieron inicio 5 días de actividades en los que lo más difícil será elegir a cuál entrar. Además, hay stands de comercios, emprendedores y artesanos, así como presentaciones musicales, de libros y mucho más, para que los asistentes se lleven una experiencia única.
10: No vengan solamente a escuchar, vengan a aprender, pero también vengan con toda la disposición para conocer personas, vengan a construir relaciones, vengan a identificar instituciones con las que podamos colaborar, vengan a encontrar empresas que tengan problemas que quizás podamos ayudar a resolver, vengan a descubrir investigadores con quienes podemos hacer proyectos, vengan a conocer estudiantes de otras universidades, vengan a encontrar a alguien que piense diferente a ustedes, porque una convención de esta naturaleza tiene un valor que va mucho más allá de las conferencias y la actividad académica.
9: Para Notinúcleo, Alejandra Roscuardines.
8: Bueno, las líneas telefónicas, este tema tan polémico, están bajo presión, ¿sí? Las líneas telefónicas bajo presión. Usuarios cuestionan suspensión y el registro obligatorio. Vamos con Víctor Pérez.
11: La suspensión de líneas telefónicas que no fueron vinculadas con los datos de sus titulares ya comienza a generar reacciones entre usuarios en Tuxtla Gutiérrez. La semana pasada, las filas en centros de atención de compañías telefónicas evidenciaron las dificultades que enfrentaron algunos usuarios para realizar el procedimiento y evitar la suspensión de sus números. Ahora, entre la ciudadanía hay opiniones divididas. Mientras algunos consideran necesario cumplir con el registro, otros cuestionan la medida y advierten en posibles afectaciones para quienes dependen del teléfono como principal medio de comunicación.
12: Creo que, pues sí, no creo que haya algo malo en registrarse, y pues que sí deberían. Sí, ya me registré, de hecho.
11: La situación también ha alcanzado a personas que ya experimentaron la suspensión de su línea, quienes optaron por mantener la comunicación mediante aplicaciones mientras realizan nuevamente el trámite.
13: Sí, a mi amiga le cancelaron la línea.
14: ¿A poco podrías comentarnos un poquito?
13: No, pues se la cancelaron y pues nada, habla por WhatsApp y así.
14: Y ahorita ya no ha ido a registrar su número.
13: No, la verdad le da flojera y creo que no está tan bien que todos tengamos que registrar pues la línea, vaya, porque al final pues puede llegar a tener ciertas repercusiones sociales, ¿no?
11: Pero para otros usuarios, el problema va más allá de realizar un trámite. Consideran que mantener activa una línea telefónica es fundamental para comunicarse con familiares y responder ante una emergencia.
15: Se tiene que hacer, sí. Sí, no, lamentablemente, si hay ahorita una emergencia, pues lo primero que hacemos es comunicarnos. Si tenemos familiares de lejos, pues es importante estar comunicados. Entonces, sí, es una obligación que se tiene que realizar, pero también es una situación en donde no muchos podemos hacer ese trámite.
11: Aunque algunos ciudadanos consideran sencillo realizar la vinculación desde el teléfono, otros señalan que el proceso ha provocado filas y complicaciones en los centros de atención.
15: Ya me registré desde que empezaron con el aviso y lo hice desde mi casa. Tuve la oportunidad de hacerlo desde mi teléfono celular y también que pueda hacerlo, hágalo, porque es una manera muy sencilla, no está complicado. Evítense de ir a formarse a las compañías de telefónicas porque hay mucha fila. Háganlo desde su casa, una opción más fiable.
11: El registro busca vincular las líneas móviles con la identidad de sus titulares como parte de las medidas implementadas por las autoridades para combatir delitos relacionados con el uso de teléfonos celulares. Sin embargo, el cambio también abre un debate entre los usuarios. Mientras unos consideran que registrar su número es una medida necesaria, otros cuestionan qué ocurrirá con quienes decidan no hacerlo y expresan preocupación por el manejo de sus datos personales. La recomendación para quienes aún no realizan el procedimiento es consultar directamente con su compañía telefónica las condiciones de vinculación y evitar esperar.

0: profesionales que deberán proporcionar. Y bueno, pues aquí ya lo mencionaba nuestro reportero Víctor Pérez, el argumento oficial apunta a combatir delitos como la extorsión y el fraude, pero la medida también genera dudas legítimas. Bueno, ya empezamos a observar que están cortando líneas telefónicas, que están empezando a haber sanciones o suspensión inmediata. ¿Cómo se garantizará que los datos de millones de usuarios estén protegidos? El tema no debe reducirse a estar a favor o en contra. La exigencia de mayor seguridad en las telecomunicaciones puede ser entendible, pero debe ir acompañada de reglas claras, protección efectiva de la privacidad y garantías para los usuarios. Bueno, comercios chinos se apoderan de Tuxtla Gutiérrez. Piden regulación y control ante competencia desleal. Vamos con Juan Jesús Toledo.
1: Ante la creciente presencia de productos de origen chino, restaurantes y otros productos procedentes del continente asiático que se han incrementado en el primer cuadro de la ciudad, el sector comercial pidió fortalecer las acciones de vigilancia para garantizar que los establecimientos operen dentro de la formalidad y que las mercancías hayan ingresado legalmente al país. Los precios a la venta contrastan con lo que se debe establecer para tener una competencia comercial legal. El presidente del organismo empresarial, Miguel Ángel Blas Gutiérrez, señaló que la postura del sector no busca frenar la competencia, sino generar condiciones equitativas para que los comercios establecidos garanticen los productos y cumplan la normatividad correspondiente. Explicó que la preocupación se concentra principalmente en aquellos negocios que operan fuera de la formalidad o comercializan mercancías cuya procedencia legal no puede acreditarse.
2: Seguir promocionando el consumo local, comercio local. Estos comercios, y lo hemos platicado también con Secretaría de Economía Municipal y Estatal, mientras estén ellos formalmente establecidos, porque también igual ellos están formalmente establecidos, pues nos generan empleo, nos generan también igual derrama económica local. Aquí lo que hemos, por lo que hemos pugnado es porque se hagan estas revisiones a empresas que no estén formalmente establecidas y que estén vendiendo productos que no estén, no hayan ingresado de manera formal a nuestro país. Es sobre todo en lo que hemos estado trabajando.
1: Los productos chinos están desplazando a las artesanías que fabrican de manera artesanal diferentes comunidades indígenas en Chiapas y que se comercializan en diferentes regiones de la entidad. Tuxtla Gutiérrez, San Cristóbal de las Casas y Tapachula, comerciantes reportan pérdidas económicas considerables debido a las bajas ventas y la presencia y el aumento de comercios de origen chino. Informó para Notinúcleo Juan Jesús Toledo.
0: En 1484, en un día como hoy, nace Bartolomé de las Casas.
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4: Año con año ha ido creciendo, se ha ido recuperando. El turismo es algo que no puede transformarse como del día a la mañana, es algo que se tiene para que planear de a mediano y largo plazo. Y en ese sentido, Chiapas pues está volviendo a tener la presencia que había perdido en el pasado.
5: Reconoció que para este año se logró traer eventos importantes de talla internacional a la capital del estado, incentivando a aumentar la pernocta y atraer visitantes de otros estados y países, ya que el turismo de reuniones, como se le conoce, es de los más importantes para esta dependencia.
4: Turismo no solo se limita a hoteles y a restaurantes, es toda una cadena productiva en la que los artesanos se ven beneficiados, en la que los productores se ven beneficiados. Toda una cadena productiva, se dice, de más de 100 actividades que están relacionadas con la actividad turística.
5: Finalmente señaló que siguen recabando datos de los empresarios y prestadores de servicios para saber a ciencia cierta cuál fue el balance de este periodo vacacional, que sin duda fue mejor que el de años anteriores. Para Notinúcleo, Alejandra Luz Cuardines.
6: En otros asuntos, buzones de paz dan resultados y aportan pistas sobre personas desaparecidas en Chiapas. Vamos con esta nota que nos ha preparado para esta tarde Isa Maldonado.
7: Los buzones de paz comienzan a abrir nuevas pistas para encontrar a personas desaparecidas en Chiapas. A través de información anónima, la colectiva de madres buscadoras ha recibido datos, coordenadas y posibles lugares que han ayudado en la búsqueda de quienes llevan meses o años sin regresar a casa. Durante la inauguración del cuarto buzón de paz instalado en la iglesia de San Roque en Tuxtla Gutiérrez, integrantes de la colectiva de madres buscadoras señalaron que esta iniciativa, respaldada por la arquidiócesis, ya ha permitido recibir información relacionada con casos de desaparición.
8: A muchas personas, pues, se le ha tocado el corazón, ¿no? Y nos han dejado, pues, puntos, coordenadas, lugares exactos donde encontrar restos de nuestros familiares desaparecidos.
7: Isabel Torres, madre de Cassandra Isabel, desaparecida desde diciembre de 2022 en Berriozábal, continúa buscándola y señaló que mientras las familias reciben información mediante los buzones, el número de personas desaparecidas en Chiapas sigue en aumento.
8: Hay muchas familias que se siguen uniendo al colectivo, desgraciadamente, y pues que también están perdiendo el miedo, ¿no? Porque se han acercado familias que ya lleva de un año a dos años su familiar desaparecido, y pues los hemos invitado a hacer la denuncia correspondiente.
7: Ante la falta de avances y en algunos casos el cierre de investigaciones sin resultados, son las propias familias quienes terminan realizando labores de búsqueda. Por ello, los buzones de paz son de acceso exclusivo para la colectiva, que resguarda la llave y garantiza el anonimato de quienes proporcionan información. La iniciativa también ha sido llevada a los centros penitenciarios con el objetivo de ampliar los puntos de recepción y obtener datos que puedan conducir a la localización de los desaparecidos.
8: El 30 de agosto vamos a poner el quinto buzón de paz en la Catedral de San Marcos, en el Parque Central de Tuxtla Gutiérrez. Ahí vamos a estar nosotras desde las 10 de la mañana. Vamos a colgar nuestras fichas y pues hacemos la invitación a toda familia, a las organizaciones, colectivos, periodistas que pues nos quieran acompañar ese día. Ahí vamos a estar.
7: Las Madres Buscadoras informaron que el próximo 30 de agosto realizarán una actividad en el marco del Día Internacional de las Víctimas de Desapariciones Forzadas. Durante la jornada será develado el quinto buzón de paz y se ha convocado a las familias a llevar fotografías y zapatos de sus seres queridos desaparecidos como una forma de visibilizar sus historias y mantener presentes sus casos. Para Notinúcleo, Isa Maldonado.
6: Familiares de 7 desaparecidos en el municipio de Emiliano Zapata siguen exigiendo respuestas y su pronta aparición. Vamos con Alejandra Orozco.
9: Desde noviembre de 2024, 7 personas originarias de San Cristóbal que viajaban en una camioneta desaparecieron en Emiliano Zapata. A casi 2 años de estos hechos, sus familiares los siguen buscando y exigiendo que se agilicen las investigaciones en este caso.
10: Ya llevamos pues 1 año y medio esperando qué va a pasar. Nosotros siempre vamos a recalcar que no buscamos culpables, buscamos a nuestros desaparecidos y es lo que más nos importa a nosotros. No nos importa quién fue y qué por qué, no, nos importa encontrarlos.
9: Kenia García, hija y hermana de 3 de los desaparecidos, señaló que lo único que han hallado fue la camioneta donde se trasladaban, así como mediante búsquedas de campo con colectivos, han hallado restos óseos que siguen sin ser identificados.
10: A principios de la desaparición, a los 4 meses, se encuentra la urban en donde ellos se trasladaban, se les hace el peritaje correspondiente, no se encuentran rasgos de violencia, no hay como algo conciso, de hecho nada más se encontró como el puro cascarón de la urban.
11: Ya pasó mucho tiempo, oye, exactamente está llevando 1 año, 10 meses, falta 2 meses para que sea 2 años. Pero lamentablemente hasta la fecha no sabemos nada. Como decía la compañera, hemos hecho brigadeo en diferentes municipios del estado, hemos recorrido los cerezos, sí, para pedir información, ni siquiera mínima, ¿no? Hay necesarios, pero lamentablemente no se ha encontrado nada.
9: Ellos no pierden la esperanza de encontrarlos con vida. En ese sentido, anunciaron que se movilizarán con una marcha en la capital Chiapas el día 30, Día Internacional de los Desaparecidos. Para Notinúcleo, Alejandra Orozco Ardínez.
6: En Chiapas, niñas, niños y adolescentes tienen derecho a ser escuchados. Las reformas generan dudas sobre sus decisiones. Vamos con Víctor Pérez.
12: En Chiapas han surgido dudas y versiones sobre los nuevos derechos de niñas, niños y adolescentes, particularmente sobre si ahora pueden decidir por cuenta propia con quién vivir, con quién convivir o incluso realizar modificaciones relacionadas con su identidad. Sin embargo, especialistas en materia jurídica advierten que tener derechos no significa que un menor pueda tomar cualquier decisión sin acompañamiento, sino que su opinión debe ser escuchada y valorada de acuerdo con su edad y desarrollo.
13: La Suprema Corte de Justicia hizo una diferenciación entre que los niños sean un objeto de derecho y ser sujeto de derecho. Se le debe respetar su derecho de infancia.
12: Uno de los principales cambios es precisamente reconocer a niñas y niños como sujetos de derechos, lo que implica que su voz debe ser considerada en determinados procedimientos que afectan directamente su vida. En Chiapas, las recientes modificaciones legales han ampliado estos mecanismos, aunque su aplicación práctica todavía es reciente.
13: Chiapas se ha modificado a tal grado que los niños pueden ahora escoger con quiénes pueden convivir o con quién pueden vivir.
12: Pero aquí aparece uno de los principales mitos. Esto no significa que un niño pueda simplemente elegir a uno de sus padres y que su decisión sea automáticamente definitiva. En casos de separación familiar, conflictos o posibles situaciones de violencia, debe existir una valoración que tome en cuenta el interés superior de la niñez y las condiciones particulares de cada caso.
13: Los niños necesitan ser representados correctamente. El Estado debería de proporcionar un mecanismo para que los niños puedan tener un mejor acceso a la justicia.
12: Otro de los puntos que ha generado dudas es el derecho a la identidad y los procedimientos relacionados con cambios de nombre, género o apellidos. El especialista señala que las reformas ya han sido publicadas oficialmente, pero su aplicación todavía se encuentra en etapa reciente. Así, detrás de los cambios legales, existe una transformación importante. Los niños ya no son vistos únicamente como personas que deben ser protegidas por adultos, sino también como individuos cuya opinión y derechos deben ser tomados en cuenta. Para Notinúcleo, Víctor Pérez.
6: En un día como hoy, pero del año de 1821, se firman los Tratados de Córdoba, con los que se acuerda la independencia de México entre Juan de O'Donoju y Agustín de Iturbide. Hacemos una pausa, volvemos.
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3: Antes del regreso a clases, vamos con Isa Maldonado.
4: Decenas de estudiantes acudieron a la parroquia de Nuestra Señora del Carmen en Tuxtla Gutiérrez, donde se realizó la tradicional bendición de mochilas previo al regreso a clases. La misa especial tuvo como propósito encomendar a los alumnos antes de comenzar un nuevo ciclo escolar. A la Eucaristía acudieron principalmente estudiantes de primaria y secundaria, quienes llevaron sus mochilas y útiles escolares para recibir la bendición como una forma de pedir protección, sabiduría y éxito en sus estudios. Para Elisa, quien cursará el sexto grado de primaria, recibir la bendición de su mochila ya es una tradición familiar, pues participa en esta ceremonia desde que tenía 6 años.
5: Ya llevo 5 años haciendo esto. Mi mamá es catequista, así que siempre me ha dicho que traiga mi mochila. Pues me siento un poco segura porque sé que pues ya tengo la bendición y que pues nada malo le va a pasar a mis cosas.
4: Otros estudiantes expresaron que desde su fe han pedido a Dios sabiduría, concentración y buenas calificaciones para el nuevo ciclo escolar. Mochilas de todos tamaños y diseños llegaron a la parroquia junto con los estudiantes, quienes acompañados de sus padres participaron en la ceremonia previa al regreso a clases.
6: Es primera vez que vengo para la bendición de la mochila, pues es un honor estar aquí presente para la bendición como tal, para una nueva etapa de mi hijo, para que esté pues con nuevas energías, todo positivo, que esté ahora sí al 100 en toda la escuela y demás.
4: El padre Luciano Gómez Estrada, encargado de la misa, destacó que esta actividad busca motivar a la niñez en su preparación académica, además de pedir sabiduría y fortaleza para los docentes que los acompañarán durante el ciclo escolar.
7: Que aprendan de todo, pero sobre todo aprendan las cosas de Dios, la sabiduría que viene de Dios, que es el mismo, que le echen ganas en sus estudios, que para que mañana les sirvan a la comunidad, al pueblo, con entrega, con amor, con generosidad.
4: Para la comunidad católica, esta tradición ya forma parte de las actividades religiosas que acompañan a los estudiantes al comenzar una nueva etapa en su formación académica. Para Notinúcleo, Isa Maldonado.
3: En 1916, en un día como hoy, nace Amparito Arozamena, actriz mexicana, figura de la llamada época de oro del cine mexicano. Son las 15 horas, 3 de la tarde, las 3 de la tarde en punto. Esa es la hora central de México.
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3: Inteligencia artificial a alguien que los escucha, aseguran expertos. Vamos con Víctor Pérez.

0: cada vez más jóvenes recurren a la inteligencia artificial no solo para resolver dudas o realizar tareas, sino también para hablar de sus problemas, emociones y situaciones personales. Para la psicóloga Yanis Solar, esto no necesariamente significa que las nuevas generaciones prefieran una máquina sobre las personas. En muchos casos, buscan en la tecnología algo que sienten que no encuentran en sus relaciones: escucha, disponibilidad y ausencia de juicio.
1: Muchas veces están buscando algo que sienten que no han estado encontrando en sus relaciones: escucha, disponibilidad y ausencia de juicio. Por eso, más que preguntarnos únicamente por qué alguien prefiere hablar con una IA, deberíamos preguntarnos qué está pasando en sus relaciones humanas para que hablar con una máquina resulte emocionalmente más seguro.
0: Las posibilidades de escribir a cualquier hora y expresar pensamientos sin temor a ser interrumpidos o juzgados puede generar una sensación de seguridad que facilita hablar sobre emociones difíciles.
1: Se pueden encontrar varias cosas: disponibilidad, privacidad percibida, paciencia y la sensación de que se puede expresar sin ser interrumpida. También existe algo muy importante: el control. Cuando hablamos con otras personas no podemos controlar completamente su reacción. Puede sorprenderse, juzgarnos, enojarse, minimizar el sentimiento o incluso utilizar posteriormente esa información en nuestra contra.
0: El fenómeno también refleja una contradicción de la era digital. Jóvenes que están permanentemente conectados pueden sentirse solos cuando realmente necesitan hablar con alguien.
1: Vivimos hiperconectados, por eso no significa que necesariamente estemos emocionalmente conectados. La inteligencia artificial puede estar funcionando como un espejo de una necesidad humana muy básica: ser escuchado.
0: Sin embargo, la especialista advierte que el problema comienza cuando la inteligencia artificial sustituye progresivamente los vínculos personales y se convierte en la principal fuente de contención emocional.
1: No tenemos que verla necesariamente como enemiga de las relaciones humanas. Puede ser una herramienta extraordinaria si sabemos utilizarla. Podemos utilizarla para aprender a reflexionar, organizar nuestras ideas, prepararnos para una conversación difícil o incluso identificar qué necesitamos, buscar ayuda. Pero después debemos volver a la vida real: hablar con alguien, salir, abrazar, escuchar, convivir, pedir ayuda, ofrecer ayuda, crear vínculos.
0: Porque detrás de cada conversación con cada inteligencia artificial podría existir una necesidad mucho más humana: sentirse escuchado, comprendido y acompañado. Para Notinúcleo, Víctor Pérez.
2: Bueno, la onda tropical número 31 sobre el sureste mexicano propiciará chubascos y lluvias fuertes. Vamos en este momento con el reporte meteorológico.

0: el estado del tiempo. El Servicio Meteorológico Nacional de la Conagua le informa el pronóstico del tiempo. Para hoy 24 de agosto de 2026, el monzón mexicano e inestabilidad atmosférica generarán chubascos y lluvias fuertes con descargas eléctricas, así como fuertes rachas de viento en la península de Baja California, Sonora, Chihuahua, Durango, Sinaloa y Nayarit. Mientras que canales de baja presión en el interior de la República Mexicana, en interacción con una circulación ciclónica a niveles medios y altos de la atmósfera, la onda tropical número 30 sobre el occidente del país y la onda tropical número 31 sobre el sureste mexicano, propiciarán chubascos y lluvias fuertes con descargas eléctricas en el occidente, centro, sur y sureste del territorio nacional, incluido el Valle de México y la península de Yucatán, con lluvias puntuales muy fuertes en zonas de Nayarit, Jalisco, Colima y Michoacán. Finalmente, persistirá el ambiente caluroso a muy caluroso en el norte de la República Mexicana, estados del litoral del Pacífico y del Golfo de México, prevaleciendo así la onda de calor en Chihuahua, Coahuila, Nuevo León y Tamaulipas.
1: Pero en 1982, en un día como hoy, México firma un convenio petrolero con Estados Unidos para saldar un crédito de $1,000 millones. Hacemos una pausa, regresamos.
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7: De salud pública, y aunque puede presentarse a cualquier edad, cuando afecta a niñas, niños y adolescentes, representa un reto particular para las familias, los médicos y las instituciones de salud. Detrás de una crisis convulsiva existe una realidad mucho más compleja. Diagnóstico oportuno, tratamiento adecuado, seguimiento médico, acceso a medicamentos y sobre todo la necesidad de combatir los mitos y la desinformación que todavía rodean a esta enfermedad. En ese contexto resulta relevante conocer el programa prioritario de Epilepsia 2026, sus objetivos, alcances y las acciones que se están impulsando para mejorar la atención de quienes viven con esta condición. Y para hablar de este tema y conocer también cuáles son las señales de alerta, cómo debe actuarse ante una crisis y qué avances existen actualmente en su tratamiento, saludamos y doy la bienvenida al doctor Limber Ley Barrios. Él es neurólogo pediatra, a quien agradezco que nos acompañe en esta segunda emisión. Doctor, buenas tardes, bienvenido.
8: ¿Qué tal? Muy buenas tardes, agradezco la invitación por esta oportunidad de darle información. Y como bien usted lo decía, la epilepsia es una enfermedad cerebral que afecta a 2 millones de personas en nuestro país, que por lo tanto requiere un diagnóstico y un tratamiento adecuado. Pues la epilepsia es una enfermedad, como bien decía, del cerebro, en el cual tenemos crisis epilépticas. Las crisis epilépticas son definidas por signos o síntomas clínicos, ya sean movimientos, pensamientos, síntomas auditivos o visuales, que va a sentir una persona separadas por un periodo mayor a 24 horas. Entonces eso es un diagnóstico de epilepsia. Repito, son 2 crisis epilépticas separadas por un periodo mayor a 24 horas, eso es diagnóstico de epilepsia. Y las crisis epilépticas son aquellos signos y síntomas que son visibles y no visibles, que puede presentar un paciente y que puede desencadenar alteraciones en el cerebro. Propiamente dicho, la epilepsia es una alteración neuronal en la actividad eléctrica de las neuronas, ya sea excesiva, asincrónica o anormal. Si lo llevamos a cables eléctricos, es como si tuviéramos cortocircuitos en el cerebro, en las neuronas, y esto determinadamente va a generar alteraciones en ciertas partes del cerebro, y eso me va a originar síntomas específicos. Por ejemplo, escuchar voces que no existen, ver personas que no existen, tener sabores que no existen, o tener olfatos que no existen, o movimientos tónicos, que se me ponga duro el brazo, las manos, temblores, espasmos, brincos. Esos son manifestaciones de una afectación neurológica y es lo que vamos a ver como médicos.
7: ¿Qué tan frecuente es la epilepsia en la población infantil?
8: Es frecuente, el porcentaje es alto. Sin duda, la epilepsia puede presentarse en cualquier etapa de la vida. No es propia solamente de los niños, ni de los adultos, ni de adolescentes. Puede presentarse en cualquier etapa, pero sí es frecuente. El problema es que a veces no se diagnostican y no podemos identificarlas, porque a veces algunos síntomas los dan por normales algunos papás y es lo que complica más las cosas.
7: Pero ¿en qué momento los padres de familias que deben de actuar de inmediato, sí? ¿Qué, cuando ven una conducta extraña o en qué momento mismo?
8: Claro, lo más común es que los padres o los familiares cercanos al paciente presencien movimientos de los brazos, de las piernas, ya sea que se pongan duros como palos, que tiemblen, que brinquen y que los ojitos se desvíen hacia arriba, hacia abajo o se queden con mirada fija. Y posteriormente se queden pálidos, sin color. Algunos niños se caen, otros niños brincan, a otros niños se les cae la cabeza así de forma abrupta. En algunas otras ocasiones pueden escuchar, como dije hace un momento, que escuchen voces que no existen o que vean personas que no existen. Aguas, eso tenemos que alarmarnos para pensar que esto no está bien y que tenemos que llevar al neurólogo pronto a este paciente.
7: ¿Una convulsión significa necesariamente que una persona tiene epilepsia o existen otros factores que pueden provocar una crisis aislada?
8: Sí, claro, existen otros factores, por ejemplo, los niveles bajos de azúcar en sangre, los niveles que se le llama hipoglucemia, los niveles bajos de sodio, potasio, calcio, hemorragias en el cerebro o, por ejemplo, algunas alteraciones como falta de oxígeno en el cerebro. Eso pueden provocar crisis epilépticas y no ser una epilepsia. Se llaman crisis sintomáticas agudas. Entonces, para que yo tenga el diagnóstico de una epilepsia, tengo que tener dos crisis, pero que no sean provocadas por, repito, por sodio bajo, por calcio bajo, por potasio bajo, por glucosa baja o azúcar baja, o alguna hemorragia en el cerebro.
7: Existen diferentes tipos de crisis epilépticas, claro. Sin duda alguna. Todas necesariamente se manifiestan con movimientos bruscos y pérdida de conocimiento.
8: No todas. ¿No? Hay unas crisis que son focales, generalizadas y de inicio desconocido. Focales quiere decir que el paciente siempre va a estar alerta, o sea, va a ser consciente del movimiento que está teniendo, y generalizadas es que el paciente no va a estar consciente del movimiento. Es decir, por ejemplo, yo me pongo a temblar, me pongo duro de los brazos y de las piernas, tengo la mirada fija y el paciente se queda inconsciente, no recuerda el evento, eso se llama generalizado, porque pierde el estado de alerta. En cambio, una crisis epiléptica focal, yo puedo estar hablando con usted y en este momento está temblando la pierna, el brazo, y soy consciente de ese movimiento y por lo tanto no tengo un control de ese movimiento, pero mi conciencia está preservada. Es la diferencia. Y en cuanto a convulsiones o crisis epilépticas, pueden ser de muchas manifestaciones, motoras, no motoras. Entonces, recientemente en las últimas guías del programa Proyecto de Epilepsia se actualizaron esos conceptos y lo que uno como médico tiene que poner en la descripción es qué manifestaciones observamos en el paciente. Por ejemplo, mirada fija, mirada hacia arriba, palidez de la cara, postura tónica o que se pongan duros los brazos, las piernas, náuseas o vómito. A eso va.
7: Doctor, en el caso de un niño que presenta una crisis por primera vez, ¿qué deben hacer los padres y qué cosas no deben hacer?
8: Claro, lo que deben hacer los padres es, primero, si están en la crisis, si el paciente se está golpeando en alguna parte de su cuerpo, pues proteger la cabeza, los brazos, y lo que también tienen que hacer es no sostener los brazos ni tratar de detener los movimientos, porque esta crisis es tan fuerte que pueden, si al yo tomar el brazo o la pierna, lo puedo fracturar porque tienen mucha fuerza. La otra es nunca meter nada en la boca, ni sacar alimentos que tengan en la boca, porque esto puede provocar que amputen los dedos que uno meta a la boca del paciente. Y la otra es vigilar el tiempo de la crisis, porque eso es muy importante. Si una crisis llega a durar más de 5 minutos, se llama estado epiléptico y eso genera repercusiones graves en el cerebro.
7: Doctor Limber Ley Barrios, neurólogo pediatra. Hablemos del programa prioritario de epilepsia 2026. ¿Cuál es su objetivo principal y qué cambia o fortalece en la atención de los pacientes?
8: Claro, el programa prioritario de epilepsia es un programa que ya tiene 40 años. Se fundó en 1984 a través del Diario Oficial de la Federación. Y el fin de esto es normar, coordinar, sistematizar y optimizar estrategias y acciones para atención con personas con epilepsia, sus familias y la sociedad. Es decir, son un grupo de 95 centros de atención para la epilepsia a nivel de todo el país, que son dependientes de hospitales públicos, que se van a encargar de capacitar a personas de primer contacto, médicos o personal médico de primer contacto, ya sean médicos generales, pediatras, médicos internistas, neurólogos, neurólogos, pediatras, neurocirujanos. Es decir, toda aquella persona del personal médico que entre en contacto por primera vez en aquel paciente.
7: ¿A quiénes está dirigido este programa y qué papel tiene la atención de niños, niñas y adolescentes?
8: Pues primeramente el programa está dirigido a personal médico, de enfermería y a todos los relacionados o afines a la salud. Sin embargo, también se abre a los padres de familia, a la sociedad en general, porque es un evento totalmente gratuito. Exactamente, gratuito. Se llevará a cabo en el Auditorio de los Constituyentes de la UNACH, este 9 y 10 de octubre. Y el fin de esto es informar, capacitar y sobre todo dar a conocer la información nueva de unas guías que estamos por publicar para que la información sea de manejo público.
7: Uno de los grandes retos suele ser el acceso oportuno a medicamentos. El programa contempla mejorar la disponibilidad y continuidad de los tratamientos antiepilépticos.
8: Sí, claro. Incluso el programa está formado por 95 hospitales a nivel nacional y la obligación de esto es que el hospital cuente con estudios, con médicos capacitados, con medicamentos adecuados para los pacientes y que no falten. De eso se trata, que tratemos bien a la epilepsia, a los pacientes con epilepsia y que no les falte nada.
7: ¿Aquí en Chiapas lo hay?
8: Sí, estamos en eso, pero usted sabe que...
7: Claro.
8: Pues las medidas por cada hospital son diferentes y no es un secreto que tengamos deficiencias a nivel del ámbito de salud de nuestro estado. Sin embargo, se trabaja con lo que se tiene.
7: ¿Qué importancia tiene que un paciente tenga un seguimiento constante con el especialista y no abandone el tratamiento aunque deje de presentar crisis?
8: Pues fundamental, porque las pacientes con epilepsia pueden morir de un evento que se llama SUDEP, que es una muerte súbita por epilepsia, y pueden tener complicaciones por una crisis prolongada.
7: Doctor Limber Ley Barrios, neurólogo pediatra, muchas gracias, señor, por acompañarnos y por ayudarnos a entender mejor una enfermedad que requiere información, atención médica oportuna y sobre todo sensibilidad y acompañamiento para quienes viven con ella y para sus familias. ¿Algo más que quiera agregar?
8: Sí, solamente recordar que este 9 y 10 de octubre en el Auditorio de los Constituyentes de la UNACH, a partir el día viernes de 4 a 8 de la noche y sábado 10 de 8 a 2 de la tarde, se llevarán a cabo varias conferencias para informar a la población de manera gratuita. Solamente se tiene que registrar en un QR que estamos distribuyendo y con eso es suficiente.
7: Doctor, gracias por habernos acompañado.
8: A usted muchas gracias.
7: Muy amable. Doctor Limber Ley Barrios, neurólogo pediatra. Hacemos una pausa, volvemos.
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0: 86 en adelante. Con esta cifra ya son 131 anotaciones en esta apertura 2026. Carlos Moreno se convirtió en el tercer portero del Pachuca en marcar un gol en la Liga MX después de Miguel Calero y Oscar Pérez. El Guadalajara protagonizó uno de los partidos más destacados de la fecha al golear 5-2 a Tijuana. Chivas consiguió marcar 5 goles ante los fronterizos por primera vez y alcanzó por tercera ocasión en este 2026 un partido con 5 o más anotaciones. Los rojineros del Atlas vencieron 2-0 al Cruz Azul y terminaron con una racha de 7 partidos sin derrota de la máquina. América volvió a superar a Juárez y consiguió su novena victoria en los últimos 2 enfrentamientos entre ambos. Además, las Águilas mantienen el invicto jugando en Ciudad Juárez, donde suman 5 triunfos y 3 empates en la Liga MX. Henry Martin llegó a 105 goles en la Liga MX, 100 de ellos con América. La victoria de Tigres sobre Atlante marcó el regreso de Víctor Manuel Bucetich a los banquillos de la Liga MX. Con ese resultado, el estratega llegó a 365 victorias en la competencia, colocándose como el tercer técnico con más triunfos en la historia, solo por detrás de Ricardo Ferretti e Ignacio Trelles. Vámonos con la información que tiene que ver con el Tri, y es que la Federación Mexicana de Fútbol celebró 99 años de historia y presentó a Tlachi, personaje que busca conectar a las selecciones nacionales con una nueva generación de aficionados. La cuenta regresiva rumbo al centenario ya comenzó. La Federación Mexicana de Fútbol celebró sus 99 años de historia en una jornada encabezada por Mikel Arriola y Rafael Márquez, quienes compartieron con el personal de la institución y hablaron sobre el presente futuro del fútbol mexicano. Tlachi fue presentado como un símbolo de identidad, cercanía y unión con la afición, con la misión de convertirse en un nuevo rostro de las selecciones nacionales y conectar especialmente con las nuevas generaciones. La historia de la federación es larga: 17 participaciones mundialistas, 12 títulos de Copa Oro, una Copa Confederaciones, 2 mundiales sub-17, un oro olímpico y una Liga de Naciones de la CONCACAF, entre otros logros. Ahora, a 365 días de llegar al primer centenario, la Federación Mexicana de Fútbol arranca una nueva etapa con un objetivo claro: seguir construyendo identidad alrededor de las selecciones nacionales. Vámonos ahora con información del béisbol, y es que Oaxaca derrotó 6-4 a los Olmecas de Tabasco y tomó ventaja de 3-1 en la serie de la zona. Los guerreros están a una victoria de avanzar en la Liga Mexicana de Béisbol. La novena oaxaqueña derrotó 6-4 a los Olmecas de Tabasco, esto en el Estadio Chubá, y tomó ventaja 3-1 en la serie de la zona, por lo que necesita solamente una victoria más para quedarse con la serie. La ofensiva de Oaxaca respondió con 2 imparables, teniendo como figura a Mel Rojas Jr., quien produjo 3 carreras y coronó su actuación con un cuadrangular solitario en la octava entrada, que amplió la ventaja 6-3. Con la serie 3-1 a favor de Oaxaca, este lunes 24 de agosto a las 19 horas se jugará el quinto juego nuevamente en el Estadio Yubá. Los guerreros buscarán aprovechar la localía para conseguir la victoria, esto que los coloque en la siguiente ronda, mientras que los olmecas están obligados a ganar para mantenerse con vida en la postemporada. En duelo de la zona norte, los sultanes de Monterrey pelearán de nuevo por avanzar a la serie del Rey. Los muchachos de Henry Blanco resistieron una reacción de Durango en las últimas entradas y se impusieron 8-6 en el Walmart Park para quedarse con la semifinal de zona y avanzar por tercer año consecutivo a la serie de campeonato, donde se encontrarán a los Toros de Tijuana. Hasta aquí los deportes. 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
1: En 1995, en un día como hoy en Estados Unidos, Microsoft lanza al mercado el sistema operativo Windows 95. Hacemos una pausa, volvemos.
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0: El gobernador Eduardo Ramírez Aguilar tomó protesta a Alejandra Gómez Mendoza como nueva directora general de la Comisión Estatal de Caminos, a quien exhortó a desempeñar esta responsabilidad con lealtad, honestidad y compromiso, anteponiendo en todo momento el interés del pueblo de Chiapas y privilegiando la transparencia y la entrega de resultados en favor de la prosperidad del estado. El mandatario reconoció la labor realizada por Gómez Mendoza al frente de la presidencia del Congreso del Estado de Chiapas, donde demostró capacidad, liderazgo y compromiso con la entidad. Por ello manifestó su confianza en que asumirá esta nueva encomienda con profesionalismo y vocación de servicio, manteniendo el mismo sentido de responsabilidad que ha distinguido su trayectoria. Para Notinúcleo, Carla Trujillo.
1: Le comento que el presidente municipal Ángel Torres realizó una visita de seguimiento a obras en diversas colonias de Tuxtla como Nueva Concepción, Arroyo Blanco, San Isidro, Satélite Nova Larga, El Bosque, Casitas y Cruz con Casitas. Cabe recordar que Calles Felices avanza en más de 90 colonias, barrios, ejidos y fraccionamientos de la capital. La Guardia Estatal Cibernética alertó a la ciudadanía sobre mensajes de texto falsos para el registro de líneas telefónicas con el fin de engañar a los usuarios y obtener información personal que podría poner en riesgo su patrimonio. Esta modalidad de extorsión, conocida como smishing, tiene como principal característica el envío de enlaces que dirigen a sitios falsos para obtener datos que puede derivar en el robo de información y el hackeo de cuentas personales. En caso de una situación de riesgo, hacer un reporte a los números oficiales 800-221-1484-961-61-87603. Y también hay otra línea, 961-618-7604 o en la aplicación móvil C5 Escudo Pacal. La Secretaría de Seguridad Pública de Tuxtla Gutiérrez informó que los vehículos abandonados en la vía pública por más de 72 horas podrán ser retirados conforme a la normatividad municipal para mantener calles seguras y facilitar la movilidad. El procedimiento contempla que las autoridades colocarán un aviso en el parabrisas para notificar al propietario y otorgar un plazo para retirarlo. De no hacerlo, la unidad será removida y trasladada al depósito vehicular municipal. Ya nos vamos, muchas gracias por habernos acompañado una vez más en esta segunda emisión de Notinúcleo, en espera de que usted haya quedado debidamente informado de los acontecimientos más sobresalientes ocurridos en las últimas horas. Gracias a mi compañero Fabián Zabayoa, que estuvo en los controles técnicos, Daniela Grajales en la redacción, Rosa Verovilla Martínez en la dirección de noticias. Soy su servidor y amigo Francisco Javier Figueroa Niño. Excelente semana para todos, gracias, hasta mañana.

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Funerales Villarreal les informa que el día de ayer, domingo 23 de agosto, dejó de existir a la edad de 85 años, quien en vida llevó el nombre del señor Leonardo de la Cruz García. Lo participan con profunda pena y dolor sus hijos, los hermanos de la Cruz Ramos, sus hermanos de la Cruz García, sus nueras, nietos y demás familiares. Los invitan para que los acompañen a la velación del cuerpo hoy durante el día y la noche y mañana a las 9 de la mañana en la parroquia de San Pedro Apóstol se realizará la misa de cuerpo presente. Terminado este acto religioso, partirá el cortejo fúnebre al panteón El Reencuentro de Tres Picos. El duelo se está recibiendo en su domicilio conocido en Avenida Revolución, en el ejido Los Cocos, estación Tres Picos. Descanse en paz el señor Leonardo de la Cruz García, descanse en paz. 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
6: Son ya las 3 de la tarde con 43 minutos.
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4: El desempleo juvenil aumentó a nivel mundial durante 2025 debido principalmente al menor crecimiento económico y la limitada creación de nuevos puestos de trabajo. De acuerdo con la Organización Internacional del Trabajo, la tasa de desempleo entre jóvenes de 15 a 24 años pasó de 12.3% en 2023 a 12.4% en 2025, equivalente a unos 67 millones de personas. El organismo también alertó sobre el crecimiento de los jóvenes que no estudian, no trabajan ni reciben capacitación. Este grupo alcanzó alrededor de 20% de los jóvenes a nivel mundial, lo que representa más de 257 millones de personas. Uno de los factores que podría complicar aún más la situación es el avance de la inteligencia artificial. El organismo estima que 6.1% de los empleos ocupados actualmente por personas de entre 15 y 29 años están especialmente expuestos a transformaciones relacionadas con esta tecnología. Ante ello, la Organización Internacional del Trabajo advierte que será necesario fortalecer la capacitación y facilitar la transición de los jóvenes hacia empleos de calidad para evitar que los cambios tecnológicos profundicen las desigualdades. Hasta el siguiente comentario.
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2: Son ya las 4 de la tarde con 7 minutos, oigan. Ya entramos de lleno con música aquí en esta hora de Explosión Norteña. Mi nombre es Eric Rivelino y es un placer, un gusto estarlos acompañando como cada tarde en punto de las 4.
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2: Que comienza esto que es Explosión Norteña, su programa con sentido.
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2: Ya lo sabe, comuníquese con nosotros, mándenos un mensajito, pida su tema a través de la línea telefónica del WhatsApp al 663-0210. Por acá vamos a estar muy pendientes, iniciando la semana, ¿no? Con toda la actitud, con toda la buena vibra y listos para disfrutar de lo mejor de la música en esta hora de la tarde. Estamos por aquí pendientes del mensajero, así que háganse presentes. Nos vamos con algo de la banda Los Recoditos. Este tema se titula No me prometas.
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2: Ya son las 4 de la tarde con 8 minutos. 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
5: Las 4 de la tarde con 15 minutos es Calibre 50 y el tema mitad y mitad. 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
1: De las 4 de la tarde con 23 minutos, seguimos con más en esta hora de Explosión Norteña. Por acá dice, hola, si me puedes mandar un saludo al Ejido Nuevo Progreso. Saludotes hasta el Ejido Nuevo Progreso. Por aquí dice el buen amigo Leonardo de la terminación 4044. Saludotes hasta allá, hasta Nuevo Progreso. Por acá también. Buenos días, si me puede felicitar al señor José Axel Toledo Morales, que hoy está cumpliendo otro año más de vida. Las felicitaciones van de parte de sus abuelos, tíos, primos y toda la familia Toledo de la Rosa. Él nos escucha en la colonia Miguel Hidalgo, número 2. Saludotes a toda la familia Toledo por allá en Miguel Hidalgo, número 2. Por ahí ahorita le vamos a estar complaciendo con el tema que nos han solicitado en voz de los caminantes. Bueno, déjeme checar por acá si lo tenemos. Con gusto se lo programamos. Mientras tanto, nos vamos con Fuerza Régida y nomás una cerveza. Son las 4:24 y esto es Explosión Norteña. ¿A poco no?

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Funerales Villarreal les informa que el día de ayer, domingo 23 de agosto, dejó de existir a la edad de 85 años, quien en vida llevó el nombre del señor Leonardo de la Cruz García. Lo participan con profunda pena y dolor sus hijos, los hermanos de la Cruz Ramos, sus hermanos de la Cruz García, sus nueras, nietos y demás familiares. Los invitan para que los acompañen a la velación del cuerpo durante el día y la noche y a la misa de cuerpo presente el día de mañana a las 9 de la mañana en la parroquia de San Pedro Apóstol. Terminando este acto religioso, partirá el cortejo fúnebre al panteón El Reencuentro de Tres Picos. El duelo se está recibiendo en su domicilio conocido en Avenida Revolución, del ejido Los Cocos, estación Tres Picos. Descanse en paz el señor Leonardo de la Cruz García, descanse en paz. 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
1: Ahí nomás nos vamos con un clásico. Son ya las 4:39. No sin antes mandar por aquí el saludo para Lupita, Chantel, Maritza, María Itzayana también. Lupita, Chantel, Maritza y María Itzayana, que nos están escuchando en el ejido Francisco y Madero. Saludotes hasta allá, con gusto complaceremos con algo de Julián Álvarez a continuación. Mientras tanto, como les digo, es el señorón Ramón Ayala con Tragos Amargos. 20 minutitos y serán ya las 5 de la tarde, son las 4:40, estás en Explosión Norteña, ¿a poco no?
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1: Las 4:48.
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1: Con este tema del maestro Joan Sebastián, del poeta del pueblo, cerramos esto que es Explosión Norteña. Gracias por habernos acompañado. No se despegue porque sabe que en punto de las 5 llega mi compañero Elvis Zavala, el bizcocho, con las contiendas musicales. Y yo regreso el día de mañana. Que tengan una muy, pero muy buena tarde de lunes. Mi nombre es Eric Rivelino. 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

Esto fue todo. Gracias por acompañarnos. Nosotros regresamos con más del Zapateado en la próxima emisión de Explosión Norteña. 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

0: Las 5 de la tarde con 5 minutitos, 5 con 5. ¿Qué onda, mi racita hermosa y bella? ¿Cómo andamos y cómo estamos en este lunesito 24 de junio? Inicio de semana, papá. Bueno, la última semana de agosto. Ay, ay, ay, ya se va agosto, ya viene septiembre. Ahora sí, a gritar ¡Vive México! Y yo te saludo a la distancia, te mando un fuerte abrazo a tu amigo y servidor Elvis Zavala, el bizcocho, diciéndote buenas, pero muy buenas tardes. Y hemos llegado al momento, cuchi cuchi, al momento de los agarrones, aruñones y mordidas, las contiendas musicales de Versus. Pero como ya saben que aquí la que pone el orden y desorden es la ruletita. Así que ruletita chula y preciosa, dime con qué vamos a iniciar el día de hoy.
1: Vamos a ver con qué arrancamos en el día de hoy, ¿eh? Ahí va la ruleta poco a poco y dice que va a ser de...
0: ¡Ay, te voy!

Ya nos dijo la ruleta, vámonos nada más y nada menos con una de género de banda. Y traemos en la opción número 1, en la esquina azul, nada más que a la rayadora Banda Limón con Cabecita Dura.

0: Ahí está la opción número 2, la séptima banda. Yo sí me enamoré.
1: 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La séptima banda.
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0: Ahí está, señoras y señores, nuestra sí, primera contienda de la tarde de este lunesito 24 de agosto. Y estamos abriendo con el género de banda. Y tenemos en la opción número 1 a la arrolladora Banda Limón con Cabecita Dura. Opción número 2, la séptima banda, Yo Sí Me Enamoré. Vamos a ver quién anda en la línea, Bueno, buenas tardes.
1: Hey, cuñao.
0: ¿Qué pasó, cuñao?
1: La cabecita dura, cuñao.
0: Órale, pues, cuñao. Ahí te va la cabecita dura.
1: Dale.
0: Dale, ahí está, señoras y señores. Ya te lo dije bien, ya se rió usted. Ahora pues, cuñao. Ahí está la primera. El primer punto es para la arrolladora Banda Limón con Cabecita Dura. Y la séptima banda, Yo Sí Me Enamoré. 0 puntos, pero usted también ya puede marcar o mandar su mensaje 966-663-0210 directo a cabina, o si no, mándeme el mensajito texto a la notita de audio. ¿Por quién se va a ir? ¿Será la arrolladora Banda Limón con Cabecita Dura, que ya lleva su primer punto? ¿O será Yo Sí Me Enamoré con la séptima banda, que lleva 0 puntos por el momento? A ver, aquí cayeron dos de golpe, papá. Porque dice la terminación 40-57, vámonos por la 1. Ahí está, 2 puntos para la arrolladora Banda Limón con Cabecita Dura. Pero la terminación 14-33 dice la 2. Ahí está, ya le quitaron el 0 a la séptima banda con el tema Yo Sí Me Enamoré. Así que estamos 2-1. A un punto de que se lleve la victoria la arrolladora Banda Limón y a uno que empate la séptima banda. ¿Quién se va a llevar esta contienda? Solamente usted tiene la última palabra. A ver qué dice. Mire, terminación 76-52 dice la 2. Ya se empató esto. Estamos 2-2. 2 puntos la arrolladora Banda Limón, Cabecita Dura. Y 2 puntos la séptima banda, Yo Sí Me Enamoré. ¿Y usted por quién se va? Porque estamos a un mensaje, a una llamada. Así que la última palabra la tiene usted. Ahí está. Ahí llegó, papá. Bueno, buenas tardes.
2: Buenas tardes,
0: ¿por cuál, dígame?
2: Yo Sí Me Enamoré.
0: Ahí está, pues. Álvaro, gracias. Ahí está, 3-2. Y miren, terminación 5799 dice la 2. Ahí está, pues. Ya tenemos 4-2. Así que 2 puntos para la arrolladora Banda Limón, Cabecita Dura. 4 para la séptima banda, Yo Sí Me Enamoré. Así que no se diga más, no se diga menos. Y vámonos a escuchar el tema ganador a cargo de la séptima banda, Yo Sí Me Enamoré.
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4: Las 5:16, ya me quiero ir, 5:16. Amy Quintanilla nos canta Fuego aquí en la TV de Tonalá.
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Las 5 de la tarde con 21 minutitos, 5:21. Ahora sí, vámonos con nuestra próxima contienda, papá. Así que ruletita chula y preciosa, dinos de qué va a ser ahora, por favorcito. Vamos a ver de qué nos toca en esta ocasión. Y... ¡ahí está, pues!

Ya nos dijo la ruleta, papá. Vámonos con una de rock en español. ¡Ay, papá! Y viene la opción número uno en la esquina azul desde Guadalajara, nada más que Maná, con el tema Oye, Oye, mi amor.

0: nada más que el inspector Amargo Dios.
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0: Ahí tenemos la segunda contienda de la tarde y es del rock en español. Y tenemos en la opción número 1 a Maná con Oye mi amor. Opción número 2, el inspector con Amargo adiós. Y que dé inicio a esta batalla y que ya suene esa campana. Vámonos duro y tendido con el bandido, señores y señores. Ya está la primera llamadita. Vamos a ver quién anda en la línea y por quién se va a decidir. Bueno, bueno, buenas tardes.
1: Con
0: Jesús,
1: Amargo adiós.
0: Ya está peinado atrás, órale,
1: voy. Barrio Nicatán.
0: Órale, voy, Barrio Nicatán, ahí está. Ah, bueno, tenemos primer punto y es para Amargo adiós desde del barrio Nicatán. Y ya vamos a ver qué dice por acá. Espera, tenemos otra, un mensajito por aquí, te vamos a escuchar que anda la línea, ¿eh? Bueno, bueno, buenas tardes. ¿Por cuál, dígame?
2: Amargo adiós.
0: Amargo adiós, ya está peinado atrás, ah, pues. Ahí está, otro puntito para Amargo Dios del inspector. Ay, papá, 2-0, pero espéreme. Terminación 96-65 dice, voto por Oye, mi amor. Así que ahí está, ya se quitó el cero. Maná, tenemos un punto. Maná, Oye, mi amor, 2 puntos. El inspector con Amargo Dios. Así que estamos a 1 del empate y a 1 del gane. Usted tiene la última palabra, ¿qué está esperando? Marque ya 966-663-0210, directo a cabina. O si no, mándeme el mensaje de texto, notita de audio. Ay, papá, terminación 7083 dice, Maná, para 2 presente, ya me lo empataron 2-2. Y tenemos una notita de audio. A ver, a ver, terminación 4736, vamos a escuchar por quién se decide,
1: Vamos con Amargo adiós.
0: A ver, por Amargo adiós dice, vámonos pues, 3-2. Así que señoras y señores, 2 puntos, Maná, Oye mi amor. Y no, espérenme, ¿qué dijeron? Terminación 7652 dice la 1. Así que esto se volvió a empatar. Estamos 3-3. 3 puntos, Oye mi amor de Maná. Y 3 puntos de Amargo Dios del inspector. Y le han dado la vuelta. Terminación 5799 dice Maná. Así que estamos 4-3. Volvemos con la tarjeta. 4 puntos, Oye mi amor. Y ay, ay, ay. Ya no me da ni chance de hablar. Bueno, bueno, buenas tardes.
1: Amargo adiós.
0: ¡Au!
1: Amargo adiós.
0: Ahí está, estamos empatados nuevamente, 4-4. Bueno, estamos 4-4, señores y señores. Estamos 4 puntos, Oye mi amor, 4. 4, Amargo adiós, así que estamos a 1 punto. A 1 nada más, ¿quién se va a llevar la victoria? Solamente usted tiene la decisión. ¿Qué está esperando? A ver, vamos a escuchar quién anda en la línea, Bueno, bueno, buenas tardes.
1: Buenas tardes.
0: Buenas tardes, ¿por cuál?
1: Por Maná, por favor.
0: Ya está, pero otra, órale, güey.
1: Gracias.
0: Órale. Como que estaba enojado, pero bueno. Ahí está, 5-4, le dieron la vuelta. 5 puntos, Oye mi amor. 4 puntos, Amargo Dios. Así que no se diga más, no se diga menos. Y vámonos a escuchar el tema ganador a cargo de Maná, Oye mi amor, aquí en la DB de Tonalá.
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5: El gusano barrenador no solo está dañando al ganado en Chiapas. Perros ya representan el 21.42% de los casos registrados en la entidad, los que los coloca como la segunda especie más afectada por esta plaga. De acuerdo con el reporte epidemiológico de la Secretaría de Agricultura y Desarrollo Rural, los caninos son la segunda especie con mayor número de casos, solo por debajo del ganado bovino, que reúne más del 60% de las infecciones. Aunque el gusano barrenador suele asociarse con animales de producción, los registros muestran que también representan un riesgo para las mascotas. Los gatos aparecen entre las especies afectadas, aunque con una proporción inferior al 10%. En Chiapas, las autoridades recomiendan a los propietarios revisar a sus perros, sobre todo si presentan heridas abiertas, ya que estas pueden convertirse en puntos de infestación para las larvas de la mosca. Desde noviembre de 2024 al 18 de agosto de este año, el país acumulaba 38.820 casos registrados, con 1.963 aún activos. Chiapas se mantiene en el tercer lugar nacional, por lo que las autoridades insisten en reportar cualquier herida con presencia de larvas o gusaneras a las autoridades sanitarias o de Fomento Agropecuario para confirmar el caso y dar seguimiento. Hasta el siguiente comentario.
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Las 5 de la tarde con 46 minutitos, 5:46. Y señoras y señores, vámonos con más contiendas musicales. ¿Cómo que no? A ver, ruleta, dime de qué va a ser ahora. Vamos a ver de qué nos va a tocar ahora. Bye, bye, bye, bye, bye. Y ella dice que va a ser de...

Ahí está, señoras y señores, vámonos con una del género tropical, a mover el esqueleto, se ha dicho, porque es lunesito. Y traemos en la opción número uno, en la esquina azul, nada más que la Sonora Dinamita con Capullo y Sorullo.

0: Ahí está la opción número 2, los Askis con Carnavalito.
1: Versus.
0: Ahí está, señoras y señores, nuestra siguiente contienda. Ya está en el género tropical, ¿eh? Y tenemos en la opción número 1 a Sonora Dinamita, Capullo y Sorullo. Opción número 2, los Askis con Carnavalito. Y ya que dé inicio esta batalla y que ya suene esa campana. Vámonos duro y tendido como el bandido, señoras y señores. Ya saben ustedes la dinámica, Tienen que marcar en este momento al 966-663-0210, directo aquí a cabina, o si no, mándenme su mensajito de texto, su notita de audio, que aquí se va a leer y aquí se va a escuchar. Vamos a ver qué nos dice la terminación 2718. Nos mandó una nota de audio.
2: La número 1.
0: Ahí está, por la número 1 dice, vámonos pues. Primer punto es para la Sonora Dinamita, Capullo y Sorullo. Y los Askis con Carnavalito lleva 0 puntos. Pero apenas estamos arrancando la contienda. Así que usted también puede marcar o mandar su mensaje en 966-663-0210. Y a ver qué dice la terminación 8470. Vamos a ver qué nos dice Puerto Arista. A ver.
3: Bizcocho, buenas tardes. Vamos por Capullo y Sorullo, bizcocho. ¿A poco no, bizcocho?
0: Ahí está, pues, Puerto Arista presente, dice la 1. Bueno, buenas tardes.
4: Buenas tardes.
0: ¿Por cuál?
4: Capullo.
0: Ya está, a ver, pues. Ahí está otra para Capullo, dice. Vámonos, pues. Y a ver qué dice terminación 3569, dice. La 1, otro punto más para Capullo y Sorullo. 4-0. No, 3, sí, 4-0. Ay, papá, ya, ni modo, DJ. Suéltela nada más. Vamos a escuchar a Capullo y Sorullo con la Sonora Dinamita aquí en Extremo, siendo 1.5.
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